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0: El atento y saludo cordial para ustedes, damas y caballeros oyentes de Radio Panamericana. Aquí iniciamos el radar de noticias concernientes a este 18 de mayo. Violencia en colegios de Quito, peleas, armas y bullying vuelven a encender las alertas. Estudiantes salvados dentro del aula, otros que ahogan en inodoros a sus compañeros, o brutales golpizas y amenazas que hasta son registradas en videos se han vivido en menos de un año en la ciudad de Quito. Se dan cuenta, esto ya es un salvajismo. Mientras videos de peleas y humillaciones se viralizan en redes sociales, el Ministerio de Educación reconoce más de 55.534 alertas de riesgos psicosociales. Entre el año 2000 al 25, casi el 40% de estos casos ocurrieron solo en el año 2025. Los casos de violencia escolar en Quito ya no son hechos aislados. En menos de un año, varias instituciones educativas han quedado en el centro de la discusión sobre bullying, agresiones físicas y riesgos dentro de las aulas. El último caso ocurrió en la Unidad Educativa Municipal de Quito. Un video de apenas 6 segundos mostró a un estudiante siendo obligado a permanecer arrodillado mientras otro compañero intentaba hundirle la cabeza en un inodoro del baño escolar. La Secretaría de Educación del municipio informó que activó protocolos de protección, acompañamiento psicológico y acciones legales. El caso fue remitido a la Junta de Resolución de Conflictos. Uno de los hechos que más conmocionó a la comunidad educativa ocurrió el 20 de junio en el sector de Chambía, centro de Quito. Videos difundidos en redes sociales mostraron cómo una estudiante del Colegio Santiago de Guayaquil arrastró del cabello a otra adolescente, la golpeó con puños, codos y patadas mientras otros estudiantes gritaban ¡dale, dale, dale en la cara! La estudiante agredida de 16 años terminó con hematomas y fuertes dolores corporales. El Ministerio de Educación informó que fue exonerada de sus exámenes finales para que pueda recuperarse. Inicialmente, la agresora fue separada previamente y recibió clases virtuales. Más de un mes después, la Junta Distrital de la Resolución de Conflictos determinó su expulsión definitiva de la institución educativa. Sin embargo, el Ministerio aclaró que la estudiante continuaría sus estudios en otro plantel fiscal para no afectar su derecho a la educación. ¿Quién le va a aceptar? Pues, los padres de familia creerán que pueden recibir a un estudiante de esta calaña que puede ingresar a otro plantel educativo. No creo. Las autoridades también señalaron que otros estudiantes que participaron indirectamente en la agresión fueron identificados, sometidos a procesos disciplinarios. Días antes del caso Ichimbía, otro hecho alarmó a Quito. Dos estudiantes de 14 y 15 años ingresaron un arma artesanal al Colegio Central Técnico. Según el parte policial, el arma se disparó dentro del aula 10 o 10G. Fuentes de la institución indicaron que el objetivo habría sido un docente, pero el arma cayó al piso antes de concretarse el ataque. La policía encontró un revólver artesanal, 15 cartuchos calibre 22 sin percutir. Los dos adolescentes fueron aprehendidos. Tras el incidente, las clases presenciales fueron suspendidas temporalmente por medidas de seguridad. El caso abrió nuevamente un debate sobre los controles. En instituciones educativas, Patricio Moreno, subsecretario de Educación de Quito, señaló entonces que la Constitución no permite requisar estudiantes ni instalar detectores de metales en colegios. Por eso, este es mi criterio, aquí está. ¿Por qué no quisieron que se cambie la Constitución? Porque fueron parte, porque permitieron que esto continúe así. Si la Constitución le permite, ¿cómo aplica la ley? Si la Constitución es la suprema ley que está encima de todas, vean, facilito los errores de ir dándose en cuenta. Es imposible controlar la violencia que se da en algunos planteles. Imposible. Si no tiene herramientas, los maestros perdieron autoridad. Los maestros perdieron la autoridad de padres de familia y de estudiantes. Ya no es diferente encontrar estudiantes educados, de buena descendencia, con padres completamente disciplinados. Ahora no, ahora eso ya es historia, señoras y señores. Si quieren que haya paz, si quieren que haya tranquilidad, como dice el adagio, si quieren la paz, preparen la guerra, si no están jodidos. 7:10 p.m. Vamos a continuar informándoles, señoras y señores, informaciones de último momento. El noticiero de hoy que nos trae de noticias, vamos a abrir con Quito para enlazarnos las informaciones.
1: En el noroccidente de Pichincha, desbordes tanto de ríos como de cascadas causaron graves daños. Nosotros más temprano hicimos un recorrido en la zona y les hemos preparado el siguiente reporte. Después de más de 50 años, un aluvión volvió a golpear a la parroquia de Nanegal en el noroccidente de Pichincha. Las intensas lluvias registradas durante el fin de semana dejaron al menos 6 vías anegadas. El agua descendió con fuerza arrastrando lodo, piedras y grandes troncos, provocando severas afectaciones en distintos sectores de esta zona del Chocó andino. Uno de los puntos más afectados es Marianitas, que quedó aislada tras la destrucción de la vía principal. La emergencia no solo complica el tránsito peatonal, sino también el traslado de productos agrícolas y ganaderos que salen de esta zona hacia parroquias cercanas e incluso hacia Quito. Café, pimientos, flores, ganado porcino, yuca, plátanos forman parte de la producción que hoy no puede transportarse con normalidad.
2: Nos toca hacer lo que justo estamos haciendo hoy, trasladar por bordo, cargar hasta aquí.
1: ¿Pero es peligroso?
2: Sí, muy peligroso para el producto también y tanto para todos los seres humanos que estamos aquí.
1: El crecimiento de los ríos también generó estragos. La cascada La Piragua, considerada uno de los principales atractivos turísticos de la zona, se desbordó y destruyó todo a su paso, incluyendo varias cabañas. Habitantes aseguran que no recordaban una emergencia similar. Además, denuncian que la falta de maquinaria pesada durante las primeras horas de la emergencia dificultó las labores para remover escombros y habilitar las carreteras afectadas. En sectores como Huamacucho, el río Yuyupí, que atraviesa Nanegal, se desbordó. Más de 2 kilómetros de vía quedaron destruidos y 300 metros de tubería fueron afectados, dejando sin agua potable a la parroquia. Varios habitantes perdieron sus enseres, incluso sus animales, tras la creciente del río.
3: Con la reventazón de lo del río, entonces ahí se va llevando todas las chancheras y se lleva un total de 40 chanchos. Asustado de ver de que todos mis animalitos ahí que están, porque yo de eso vivo, yo tengo deudas que pagar y justo están esos chanchos ahí para la venta y pagar las deudas que entonces yo tengo.
1: Las chancheras se destruyeron, todo se llevó el agua. Esta zona desde el sábado no tiene ni luz ni agua.
4: Mientras tanto, la prioridad es recuperar la calzada para que la tubería de agua potable pueda llegar a la toma y reconstituir el fluido a la ciudadanía. Ahora ya hay paso parcial por las lluvias que limpiamos y vuelve a llenarse de escombros. La vía hacia Nanegalito está habilitada, está nuestra excavadora ya despejando la alcantarilla en 2 tramos que estaba taponado y el agua estaba rebasando la calzada.
1: Esta piscina también quedó cubierta tras las lluvias que durante sábado y domingo cubrieron de lodo la zona. Aunque hasta el momento no se reportan víctimas mortales, las autoridades aún no han entregado una evaluación oficial de los daños materiales que deja este fuerte temporal en el noroccidente de Pichincha, una de las zonas turísticas y productivas más importantes de la provincia. Así es, y personal de la prefectura estuvo aquí alrededor del mediodía, sobre todo para hacer algunos trabajos de remoción de tierra. Como nos habían comentado, no hubo pérdidas humanas, pero todavía se cuantifican las pérdidas materiales. Ustedes tienen allá más información.
5: Sí, Carla, muchas gracias por este informe. Desde esa parroquia, el noroccidente de Quito, sigue siendo vigilada en caso de que en las próximas horas vuelva a llover. Y amigos, hablando del estado del tiempo, precisamente el Instituto Nacional de Meteorología, el INAMI, emitió ya una nueva alerta por lluvias y tormentas hasta este miércoles 20 de mayo en varios puntos de Ecuador, principalmente en el centro norte del país. En el caso de la costa, en Santo Domingo de los Áchilas se pronosticaron lluvias para este día y una temperatura de aproximadamente 28 grados centígrados. En el caso de Manta, en Manabí y también en Guayaquil, el cielo permaneció parcialmente nublado, pero con mucho calor. Estamos hablando de temperaturas de entre 30 y 32 grados centígrados. Pasamos ahora a Quito, donde se pronosticaron lluvias y 24 grados de temperatura. mientras que en Ambato, en la provincia de Tungurahua, se reportaron hasta 20 grados de temperatura y también lloviznas. Nos vamos ahora a revisar cómo está el estado del tiempo en la Amazonía. En Mera y el Coca hubo reportes de lluvias con temperaturas de entre 25 y 29 grados centígrados. Este tipo de clima con cielos nublados, lluvia y calor se va a mantener, reitero amigos, hasta pasado mañana.
6: El gobierno de Estados Unidos presentó la estrategia contra el narcotráfico para 2026. A diferencia de Colombia y México, Ecuador no tiene mención directa en el extenso documento firmado por el presidente Donald Trump, como lo informa Paul Romero.
7: Estados Unidos publicó la Estrategia Nacional de Control de Drogas para 2026, en la que traza la ofensiva del gobierno de Donald Trump contra los cárteles para frenar el ingreso de drogas como cocaína, fentanilo y precursores químicos. En el documento de 195 páginas no se hace mención específica a Ecuador, país considerado por Washington como estratégico en la región para la lucha contra los cárteles, pero incluyó a México y Colombia como prioridades internacionales para frenar el suministro de narcóticos. Ecuador aparece únicamente en una infografía sobre las rutas de distribución de la cocaína a Estados Unidos, junto a Colombia, Venezuela y México. Al experto en seguridad Fernando Carrión le llama la atención que Ecuador no haya sido incluido explícitamente en la estrategia de la Casa Blanca.
8: Porque es la estrategia nacional de los Estados Unidos y en esa perspectiva no está viendo que pueda cumplir un rol el Ecuador, cuando el Ecuador este rato es uno de los países que hace la mayor cantidad de exportación por el Pacífico hacia México y luego hacia los Estados Unidos de cocaína.
7: El exdirector de inteligencia del ejército, Mario Pazmiño, tiene una lectura distinta y considera que existen acuerdos vigentes que permiten sostener la estrategia contra los cárteles de la droga y organizaciones criminales.
9: Lo que no existe al momento con México y tampoco con Colombia, creo que va apuntado hacia allá, a tratar de ganar un espacio en estos países donde la posición norteamericana también ha tenido cientos de veces. No así en Ecuador, porque Ecuador es considerado un aliado estratégico que tiene los Estados Unidos en la región.
7: La Estrategia Nacional de Control de Drogas fue publicada el 4 de mayo, 8 días antes de la visita del presidente Daniel Noboa a Washington, en donde recibió apoyo y también cuestionamientos de congresistas a las operaciones militares conjuntas contra los cárteles. En lo que coinciden los expertos es que creen que algo está pasando en la relación bilateral que no permite ampliar la cooperación.
8: El presidente del Ecuador ha ido 18 veces a los Estados Unidos, pero no ha ido una sola vez como una visita de Estado. Y una siguiente cosa es que el Ecuador, que los Estados Unidos no tienen un embajador en el Ecuador. Entonces aquí me parece que aquí hay algunos problemas que no están resueltos.
9: No es que entregan dinero, recursos, tecnología, si no hay resultados. Y acá, en el caso ecuatoriano, tenemos algunos problemas y deficiencias.
7: La nueva política contra las drogas de Estados Unidos incluye sanciones financieras a las organizaciones criminales y el despliegue del Departamento de Guerra a la región.
5: Y este lunes el presidente Daniel Noboa cesó funciones del comandante de la Armada, vicealmirante Ricardo Unda, quien estuvo 8 meses en ese cargo. Mediante decreto ejecutivo 388, designó en su reemplazo al contraalmirante Pablo Pazmiño, quien se desempeñaba como jefe de Estado Mayor de la Marina. El cambio se dio a pocas horas de la finalización del toque de queda en 8 provincias y 4 cantones, en donde las Fuerzas Armadas ejecutaron operaciones contra los grupos armados y de delincuencia organizada.
6: La deportación a Estados Unidos del colombiano Alex Saab, quien fue hombre de confianza de Nicolás Maduro en Venezuela, genera inquietudes en Ecuador. Se desconoce si se investigarán los delitos cometidos a través de operaciones irregulares con el abuso del Sistema Único de Compensación Regional, conocido por sus siglas como Sucre, entre los años 2012 y 2013.
10: Alex Saab, el ex hombre fuerte de Nicolás Maduro, está otra vez en la cárcel de Estados Unidos. Fue extraditado el sábado y será investigado por delitos financieros. Este hombre entre 2012 y 2013 hizo fortunas en Ecuador a través de la empresa Fogo Clones, creada para exportar materiales de construcción hacia Venezuela para el programa de vivienda del chavismo. Saab ganaba los contratos y los cobraba a través del Sistema Único de Compensaciones Regionales Sucre, creado por Rafael Correa y Hugo Chávez, supuestamente para facilitar importaciones y exportaciones entre las dos naciones. Ese esquema se usó para sacar dinero de Venezuela y desviar fondos públicos convertidos en dólares a través del Banco Central de Venezuela y el de Ecuador, con exportaciones ficticias.
11: Entonces era una licuadora, un lavado de activos brutal, sí, porque sacaron mucho dinero de Venezuela y, o sea, se lavó en el Ecuador y salió a paraísos fiscales.
10: Fueron por 160 millones de dólares solo de esa empresa. En 2013, Alex Saab y sus socios lograron evadir a la justicia. La fiscalía, encabezada por Galo Chiriboga, con débiles argumentos, logró bloquear 57 millones de dólares de las cuentas de Fogo Clones. Pero 3 años más tarde, el dinero fue devuelto a Saab por decisión de la Sala Penal de la Corte Provincial de Justicia del Guayas, integrada por Manuel Suárez, Fabiola Gallardo y Johan Marfetán. Estos dos últimos jueces hoy están presos por el caso Purga, donde se evidenció que cobraban por sus sentencias.
12: Ellos fueron quienes liberaron de toda culpa a Pulido y a su socio Alex Saab.
10: La detención de Saab es clave para aclarar algunos temas pendientes y el gobierno no desaprovecha la coyuntura porque, según el ministro John Reinberg, Alex Saab sabe del financiamiento a la campaña del 2013, aportes de otras empresas y personas que recibieron esos recursos. La comisión de fiscalización que presidió el asesinado Fernando Villavicencio determinó un perjuicio de 2,000 millones de dólares de exportadores falsos que burlaron a las autoridades ecuatorianas por varios años.
13: ¿Qué te queda? ¿Cuál es el balance?
5: El toque de queda en 9 provincias y 4 cantones de Ecuador cerró con más de 5,000 detenidos. De ese grupo, 717 tendrían algún vínculo delictivo. Los uniformados ejecutaron operativos hasta esta madrugada incluso. Con Estefanía Arias, revisamos ahora otros resultados de la medida.
14: Con este golpe al narcotráfico y a las economías criminales, la policía cerró este lunes el toque de queda. Más de 10 kilos de cocaína fueron decomisados en el sector de Bastión Popular en Pascuales, norte de Guayaquil, una zona conflictiva del país. La unidad de antinarcóticos realizó este operativo luego de 4 meses de investigación. 10 personas fueron detenidas, quienes tendrían vínculo con la banda criminal Los Lagartos. Fueron 15 días en las que este tipo de acciones se replicaron en 9 provincias y 4 cantones del país. Durante ese periodo, 5,023 personas fueron detenidas. De estas, 717 tendrían relación con estructuras criminales. Pero en el informe del Ministerio del Interior no precisan cuántos de los aprehendidos fueron por incumplir la medida y cuántos por otros delitos. También se ejecutaron 378 allanamientos y un decomiso de 9,2 toneladas de droga. Por ahora, el gobierno no ha emitido ningún pronunciamiento sobre si habrá un tercer toque de queda. Sin embargo, el comandante de la zona 8, que comprende a Guayaquil, Durán y San Borondón, Walter Villarroel, adelantó que aun cuando finalizó la restricción de movilidad, estos operativos se seguirán desarrollando a cualquier hora del día.
15: Vamos a incrementar el personal policial para los operativos móviles de convoy, que vamos a llegar a más sitios en la ciudad. De manera dinámica. Entonces, más personas van a ser registradas, más casas van a ser registradas, vamos a tener más allanamientos.
14: Hasta el cierre de este reportaje, el Ministerio del Interior no precisó cuántos de los 717 delincuentes, 2 objetivos de alto valor y 85 individuos de interés penal relevante fueron aprehendidos durante el horario de restricción.
6: Y a esta hora vamos en vivo y en directo con Luis Alfredo Zúñiga, quien se encuentra en la terminal terrestre de Guayaquil y nos tiene los detalles sobre la reactivación de los servicios de transporte, mercados, restaurantes y otros espacios tras el fin del toque de queda. Luis Alfredo, buenas noches. Adelante, te escuchamos.
16: Andrea, amigos, ¿cómo están? Muy buenas noches. Son las 7:16 y en efecto, ha finalizado este toque de queda, 9 provincias y 4 cantones, que no solo significó para los ciudadanos en general quedarse en casa, sino para muchos tipos de negocio no poder elaborar en determinadas horas, específicamente desde las 11:00 hasta las 5:00 a.m. Y uno de esos servicios que se vio afectado, que tuvo que modificar frecuencias, rutas y demás, fue precisamente el del transporte interprovincial. Como bien lo mencionabas, Buenas, Andrea. Estamos en la terminal terrestre de Guayaquil y a esta hora de la noche, 7:17, vemos que la gran mayoría de andenes de esta terminal están completamente llenos. El movimiento nocturno, el que se da habitualmente en la terminal terrestre de Guayaquil, vuelve a darse con ese auge. Están llegando, hemos consultado acá a los miembros de la terminal terrestre, vuelve a darse con normalidad, llegan cientos de pasajeros desde diferentes puntos del país y este movimiento va a continuar durante el resto de la noche. Estos son los andenes de llegada que llegan de diferentes partes del país hasta la ciudad de Guayaquil. Insistimos, uno de los servicios que retoman su normalidad a partir de hoy, tanto las frecuencias de los buses interprovinciales como también de la terminal terrestre de Guayaquil. Pero no solo eso, también hay horarios en algunos cantones de recolección de basura, en otros casos bares, discotecas, mercados y más. Estefanía Arias ha preparado un reportaje de estos servicios que a partir de hoy vuelven a operar con total normalidad. Veamos.
14: Fueron 15 días en que algunos cambiaron su rutina y trabajaron con otros horarios. El toque de queda ya finalizó. No hay extensión de la medida, como señaló el gobierno. Y ahora todo vuelve a la normalidad. El sistema de mercados retoma su dinámica habitual. Los mayoristas de víveres desde las 3 de la tarde a 10 de la mañana. Y los minoristas abrirán de 4:30 de la mañana a 5 de la tarde. Representantes del gremio del transporte urbano indicaron a Televistazo que también ellos retoman sus horarios, aunque hubo algunos que nunca se vieron afectados, como los de Quevedo, donde circulan siempre hasta las 9 de la noche por seguridad. En Guayaquil, las 86 cooperativas de buses que funcionan en la terminal terrestre de la urbe retomarán sus frecuencias habituales de la noche y madrugada, pues 20 se vieron obligadas a reducirlas de 6 hasta 12 frecuencias al día. Esto quiere decir que las terminales de las 9 provincias y 4 cantones vuelven a funcionar durante las 24 horas. El Metro de Quito también informó que retoma sus horarios habituales, que pueden ser consultados en sus redes sociales. Para los propietarios de bares y discotecas de las 9 provincias donde rigió la medida, es un alivio que ya haya finalizado la restricción. Ellos redujeron sus ganancias en un 70% durante estos 15 días. A partir de esta semana, abrirán hasta la madrugada. Un panorama similar vivieron los restaurantes, que tuvieron que cerrar más temprano durante el toque de queda. Mientras los aeropuertos de Quito y Guayaquil siempre mantuvieron su operación las 24 horas, por lo que aquí todo sigue igual.
16: Más temprano conversamos también con la Federación Nacional de Cooperativas de Transporte Interprovincial y ellos mencionaban a este noticiero que durante estos 15 días de toque de queda la afectación llegó inclusive a un 70% para estas operadoras, para estas cooperativas que cumplen sus rutas durante la noche y madrugada, un 70% entre quienes tuvieron que suspender por completo sus frecuencias, más quienes tuvieron que cambiar algunos de los horarios. Lo que esperan, por supuesto, indicaban ellos a Televistazo, es que estos 15 días en el que hubo esta para, este toque de queda, continúen dando los resultados que esperan para, en esos horarios precisamente, haya seguridad mientras circulan por las carreteras del país. Es la información a esta hora. 7:21 de la noche.
17: 15 días de toque de queda y estos son los resultados. Los sectores esperan una reactivación, sin duda, que genere ingresos económicos que permitan equiparar las pérdidas. Gracias, Luis Alfredo. Más adelante volveremos a establecer contacto.
5: Ahora en el ámbito internacional, les contamos que Bolivia entra en la tercera semana de protestas lideradas por organizaciones sociales que han bloqueado las carreteras que unen a La Paz, la capital, con el resto del país. El gobierno denuncia que hay grupos armados afines al expresidente Evo Morales en medio de estas manifestaciones. Pedro Jiménez informa que el mandatario Rodrigo Paz Pereira enfrenta pedidos de renuncia con apenas 6 meses en el poder.
18: La jornada se tornó violenta esta tarde en medio de una manifestación de la Central Obrera Boliviana en el centro de La Paz. Se escucharon disparos y también el estallido de petardos. Hubo además enfrentamientos con la fuerza pública. La protesta subía de tono y la policía respondió con gases lacrimógenos. El Ejecutivo denunció que habían identificado a grupos armados entre los campesinos y seguidores del expresidente Evo Morales. Policías y militares fueron desplegados también en las carreteras para abrir los bloqueos y permitir el abastecimiento de productos básicos y medicinas. Los reclamos se dan por la crisis económica, la escasez de dólares e inflación, entre otros asuntos que el gobierno no ha podido solucionar en 6 meses de gestión. La presión llega de sectores como maestros de escuela, mineros y la central obrera, que exigen a la administración del presidente Rodrigo Paz Pereira un incremento salarial del orden del 20%, pero además la renuncia del mandatario. Este fin de semana, un grupo tomó la pista del aeropuerto de Chimoré en el oeste del país y el movimiento indígena Ponchos Rojos protesta en la ciudad de El Alto. Están además los seguidores del expresidente Evo Morales, requerido por la justicia. Lo protegen en una zona cocalera del trópico de Cochabamba desde hace más de un año y este lunes esperaban hacer su ingreso a La Paz luego de una marcha que comenzaron el pasado martes en un recorrido de 190 kilómetros desde el municipio de Caracollo.

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0: Lunes se desarrolló la segunda mesa técnica para discutir los temas relacionados con el transporte público, pero sobre todo el precio de los pasajes. Adriana Bermeo está en el municipio de la capital para informar detalles de esta cita. Adriana, buenas noches. ¿Subirá o no el costo de la tarifa del servicio urbano de bus en Quito?
1: Eso aún no se ha resuelto. ¿Qué tal, Juan Carlos? Amigos, muy buenas noches. Precisamente aquí se realizó la reunión esta tarde desde las 16 horas conjuntamente con el alcalde de la capital, Pavel Muñoz, el secretario de Movilidad, Alex Pérez, y también los representantes de los transportistas, y se terminó hace apenas 5 minutos, es decir, duró más de 3 horas. En esta mesa técnica de este lunes no estaba previsto que se defina el precio del pasaje, sino más bien se revisó el tema de los parámetros de la calidad del servicio de transporte público que deberán ser implementados si se llega a un acuerdo. Las dos partes presentaron propuestas, pero sobre eso por lo pronto no se conocen detalles. Representantes de los transportistas nos indicaron que hay un acuerdo de confidencialidad, y así lo aseveró también el alcalde de Quito, Pavel Muñoz. Hay este acuerdo con el municipio, y solo cuando haya, pues, cuando cierren este acuerdo, se darán declaraciones, si no, se emitirán comunicados mientras tanto. El presidente de la Comisión de Movilidad, Diego Garrido, explicó por qué se tomó esta decisión. Escuchemos.
2: Hay demasiados intereses cruzados, demasiada intención de politización y demasiada intención de protagonismo de diferentes sectores que creo que hay que contenerlos. Esto es un proceso responsable, un proceso maduro que tiene que ponerse en conocimiento de todos los ciudadanos en su momento, y además simplemente entrar en etapa de perfeccionamiento y será público. Esto es un tema que lo que creo yo no debe permitirse es el protagonismo de personas que luego quieren ser lesivos con el proceso.
1: Pero horas antes, en un evento en el que participó el alcalde de la capital, Pavel Muñoz, en el mercado Santa Clara, también se refirió al tema y admitió que hay posiciones opuestas entre los transportistas y el municipio de Quito. Escuchemos lo que dijo.
3: Y el día viernes de esta semana ya esperamos, si todo va bien, hacer el anuncio final. Nosotros lo que planteamos es, sobre esos principios, ellos defendiendo su economía, que es totalmente válido, nosotros defendiendo la economía de los quiteños y quiteñas, ver si tenemos un punto de acuerdo. Si hay algún punto de acuerdo, será principios técnicos de calidad sobre la base de mejoras, digamos, de una tarifa. Eso está en discusión.
0: Adriana, partiendo de ambas declaraciones, te consulto entonces, ¿cómo queda este cronograma de trabajo en las mesas técnicas? ¿Cuáles son las siguientes reuniones y quiénes van a participar?
1: La siguiente reunión está prevista para este miércoles, y el alcalde de Quito ha dicho que participarán 20 organizaciones de la sociedad civil, académicos, también estarán estudiantes, quienes plantearán sus propuestas y también dirán cómo se sienten con respecto a la situación del transporte público, es decir, cuáles son esas incomodidades que también hay como usuarios, y desde la academia también cuáles son esos aspectos técnicos que se pueden mejorar. Y la última reunión estaría prevista para este viernes, y una vez que ocurra, si llegan a acuerdos, pues una vez darán declaraciones, pues, y conoceremos cuáles son las posturas y si se define finalmente si hay o no un incremento de pasajes.
0: Precisamente, y quiero hacer hincapié en lo que acabas de mencionar, si es que llegasen a un acuerdo este viernes, ¿en cuánto tiempo empezarían a regir esas resoluciones, Adriana?
1: Un tiempo exacto no lo podemos definir, Juan Carlos, pero sí hay que decir que si llegan a un

0: acuerdo, eso se tendrá que tramitar a través de una ordenanza metropolitana. Es decir, se va a realizar un informe dentro de la Comisión de Movilidad, tendrá que ir al Consejo Metropolitano, regresará a la comisión para realizarse un segundo informe, un segundo debate y después una eventual aprobación si es que se llegara a un acuerdo y si es que se definiera la posibilidad de este incremento de pasajes. Así que para que esto ocurra, tendremos todavía que esperar.
1: El Consejo Metropolitano entonces tendrá la última palabra. Estaremos muy pendientes de los resultados de estos diálogos en caso de que se concrete una modificación de la tarifa del pasaje de transporte urbano en la capital. Gracias, Adriana, por tu informe desde el centro.
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5: Bienvenidos todos y todas a la segunda emisión de Ecuador en Contacto este lunes 18 de mayo. Los acompañamos en este recorrido informativo, Karina Torres en el control de sonido y Fernanda Vera en los micrófonos. La semana inicia con reclamos en el área de salud y los resultados del toque de queda. Los detalles en minutos. Vamos ahora con los titulares. Experto cuestiona resultados del toque de queda y plantea alternativas. Coordinadora campesina Eloy Alfaro evalúa gestión del presidente Noboa. Pacientes con enfermedades catastróficas de Orellana reclaman pagos atrasados para sus tratamientos.
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5: Comenzamos. Daniel Pontón, decano de la Escuela de Seguridad y Defensa de la Universidad de Posgrado del Estado, IAEN, sostiene que el último toque de queda que culminó la mañana de este 18 de mayo, al igual que los anteriores, han dado resultados momentáneos y no han significado una verdadera solución al problema de inseguridad. Nuestra compañera Nicole Mendoza dialogó con el experto, quien detalló otras alternativas que sí requieren la atención del gobierno. Te escuchamos, Nicole. 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
7: 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Tras el último toque de queda, los operativos realizados en 9 provincias y 4 cantones del país dio como resultado más de 3.000 detenidos, de los cuales 1.910 fueron capturados por incumplir el toque de queda y 717 tendrían algún vínculo con bandas criminales. Para Daniel Pontón, decano de la Escuela de Seguridad y Defensa del Instituto de Altos Estudios Nacionales, esta medida es una estrategia paulatina que no refleja una solución duradera a la inseguridad.
8: Dentro de las horas de los índices del toque de queda, obviamente la restricción de va a haber una caída de la criminalidad. Eso se pudo detectar en el toque de queda en marzo, entre 14 de marzo y 29 de marzo, creo que sí, algo así. En Guayas, por ejemplo, hubo una disminución del 75% de los homicidios, pero es algo obvio, ¿no? El 22% de los homicidios en el año 2025 se cometieron en esas horas. Obviamente, dado que 75% de los homicidios se cometen en la vía pública, obviamente se va a haber una caída.
7: El experto asegura que existen otras alternativas que son viables, siempre y cuando el enfoque sea la seguridad del país y no con un fin de imagen política.
8: Por ejemplo, el tema de la impunidad. Si usted no ataca ese, que es un germen importante, no va a poder apalancar una buena política de seguridad, porque lastimosamente eso ataca al anticuerpo natural de toda sociedad, que es básicamente el imperio de la ley, el orden. La sociedad, el Estado tiene la ley, el monopolio de la ley y el orden como mecanismo de un anticuerpo natural a la violencia. Eso es muy clásico, pero hay que saberlo operar, ¿sí? El tema de las armas. O sea, si se libra una guerra, ¿usted le permitiría a su amigo armarse? En este país circulan armas como chicles.
7: Según Pontón, la clave para aplicar métodos efectivos es conocer la problemática y el actuar de las bandas criminales.
8: Lo que pasó en este país es básicamente que la violencia se banalizó. Criminales, barrios peligrosos, narcotráfico, microtráfico, como lo quiera llamarle, ha habido muchos años atrás. Tal vez ahora más. Sí, hay mayor cantidad de drogas circulantes, pero eso no quiere decir que la violencia sea la violencia pandémica sea como la característica natural, directa. Ahí hay otros factores que están incidiendo. Y el problema es que estos criminales también hay unas estructuras que se empiezan a mover entre grupos y otros y saben que por ahí puede haber un mecanismo de ascenso. ¿Y cómo lo hace? A través de la violencia.
7: A pesar de que el gobierno defendió esta medida como una herramienta para frenar la violencia, varios sectores comerciales, trabajadores nocturnos y ciudadanos se vieron afectados frente al impacto económico y la reducción de movilidad durante el toque de queda. Reportó Nicole Mendoza, Corape Informa.
5: Y el país se integra. Muchísimas gracias, Nicole. Por su parte, el general Walter Villarroel, comandante de la Zona 8 en Guayas, aseguró que la medida dejó cifras positivas, mismas que incluyen una reducción en el número de muertes violentas. Escuchemos las cifras que entregó la autoridad en el reporte de nuestro compañero Carlos Reyes desde Guayaquil. Te escuchamos, Carlos. Corape Informa.
9: El país se integra, Corape Informa, al inmediato la información desde el puerto principal. Novedades, base, el general Walter Villarroel, comandante de la zona 8, dio a conocer un balance sobre el toque de queda. Dijo que fue positivo, que todo fue planificado y que la ciudadanía colaboró el 100%.
10: Podemos decir a la ciudadanía que hemos tenido 126 detenidos por no observar el toque de queda. Tenemos 146 aprehendidos y detenidos por varios delitos que han sido identificados por parte de Policía Nacional, han sido puestos ya órdenes de la autoridad competente. Hemos sacado más de 500 kilos de sustancias estupefacientes de las calles, tanto para el microtráfico como para el narcotráfico. Esto en conjunto, más de 40 armas de fuego, más de 3.000 municiones que han sido sacadas de las calles. Y este es el resultado. En el lapso de los 15 días del toque de queda tenemos menos 90 muertes violentas en relación al año pasado. Les puedo decir que esto ha sido complementario a lo que va del año. Tenemos menos 461 muertes violentas desde el 1 de enero hasta la fecha de hoy. Esto hace que el balance sea positivo. La operatividad policial se ha cumplido casi al 100% en lo planificado. Y esto quiere decir que nos compromete porque estamos realizando nuevas planificaciones ya para esta nueva etapa donde prácticamente se normaliza el dinamismo de la ciudad. Nosotros como Policía Nacional hemos establecido las nuevas estrategias desde el eje preventivo, pero también estamos articulados con el eje investigativo de inteligencia. Hemos potencializado las capacidades por parte de Policía Nacional y lo puedo decir abiertamente, en el eje investigativo hoy ha llegado un nuevo grupo de trabajo acá a sumarse al comando de la zona 8 porque tenemos que ser más fuertes en la represión al delito y a quienes conforman estos grupos delictivos organizados, estos GDOs, quienes son parte de estas estructuras y quienes se dedican a establecer todas estas acciones delictivas para incrementar la economía criminal. Vamos a golpear a estas estructuras, vamos a disminuir su economía criminal, los vamos a seguir desorganizando, los vamos a seguir debilitando y los vamos a seguir desarticulando.
9: ¿Cuáles han sido las principales estructuras?
10: Bueno, tenemos los chonequiles, los lobos, los tiguerones, de lo que les puedo indicar en este momento, pero estamos estableciendo los análisis, hay nuevas facciones, hay separaciones entre ellos, están desorganizados y nosotros vamos a seguir golpeando ahí. Ayudó bastante que los ciudadanos se recogían a sus hogares también mucho más temprano y nosotros pudimos tener un espacio y un tiempo mucho mejor para poder operar.
9: Además, el general Walter Villarroel de la zona 8 de la Policía Nacional daba a conocer de que este tipo de operativo ha generado una gran expectativa a favor de la ciudadanía. Reporta Carlos Reyes de la ciudad de Guayaquil para la red informativa Corape, en la capital de los ecuatorianos.
5: Gracias por el reporte a nuestro compañero Carlos Reyes. Cerramos este primer bloque de noticias con temas políticos, ya que desde la Coordinadora Nacional Campesina Eloy Alfaro se hace un análisis del año de gestión del presidente Daniel Noboa. Romelio Gualán, integrante de este colectivo, señala que el gobierno no ha cumplido con el campo. Nuestro compañero Rolando Goyes conversó con el dirigente y nos presenta sus declaraciones en el siguiente reporte. Corape Informa.
11: Y el país se integra. Romelio Gualán, de la Coordinadora Nacional Campesina Eloy Alfaro, señala que esperan escuchar el informe de labores del presidente Daniel Noboa este 24 de mayo para decidir si se continúa con el proceso de revocatoria de mandato.
12: Si es que no hay una meta cumplida, obvio, pues vamos a empezar a tomar las decisiones en el segundo momento, que puede ser la revocatoria del mandato. Otros dicen salimos a la movilización en los territorios. Por ejemplo, Manabí se ha expresado claramente el día 5 de junio. Ellos saldrían ya a la primera movilización en la ciudad de Puerto Viejo. Ellos están definiendo eso. Otros dicen, bueno, ¿qué pasa? No traen todavía las hojas para firmar. Nosotros hemos dicho públicamente, no podemos adelantar, es desgaste, es mentir a nuestras organizaciones si no llega el 24 de mayo.
11: Agrega que el campo ha sido abandonado a su suerte, sin que desde el gobierno se intente ayudar, que cada día el precio de los productos de primera necesidad está subiendo.
12: Si el libre mercado acaba con toda la población campesina, sus modelos productivos, no podemos estar conformes, sino debe haber una respuesta, una misión, digamos, de observadores para que vean lo que ha sucedido y el desempleo, el hambre, la miseria, la pobreza ha causado. Y
11: sostiene que en el tema de seguridad, varios de sus compañeros han perdido sus cultivos y el gobierno continúa persiguiendo a los dirigentes.
12: Yo creo que el gobernante primero debería diferenciar quiénes son los que están implicados sobre el tema del narcotráfico, sobre los temas de la inseguridad, de dónde vienen, cuando sí en estos últimos tiempos vemos que el Estado está embarrado en el narcotráfico, el Estado en sí. Pero que a nosotros nos digan, a las poblaciones campesinas, que somos narcotraficantes, somos unas cosas que terroristas, ese es un gravísimo error.
11: Coordinadora Nacional Campesina, que pide a las autoridades enfocar las políticas públicas para el desarrollo del campo, tomando en cuenta que desde este sector sale la gran mayoría de productos de la canasta familiar. Reporto para Ecuador en Contacto, Rolando Goiz García. Corape informa.
5: Y el país se integra. Muchísimas gracias, Rolando. Llegamos así a la primera pausa de este servicio informativo. Nuevos reclamos por falta de recursos en el área de salud se presentaron hoy. Al regresar, los detalles.
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1: Regresamos. Hasta la Asamblea Nacional llegaron los representantes de los pacientes con enfermedades catastróficas de Orellana para pedir a la Secretaría Técnica de la Amazonía que se proceda a cancelar los montos que se adeuda a las clínicas y otros centros de salud. Nuestro compañero Rolando Goyes nos trae los testimonios. Te escuchamos, Rolando. Corape informa.
2: Y el país se integra, visiblemente contrariados. Los pacientes con enfermedades catastróficas de la provincia de Orellana llegaron hasta la Asamblea Nacional la mañana de este lunes 18 de mayo para solicitar un proceso de fiscalización al pago que debe hacer la Secretaría Técnica de la Amazonía para que puedan continuar con sus tratamientos de cáncer y diálisis. Así lo dijo Fernando Vega.
3: Desde el mes de octubre del año pasado, lamentablemente, la CTA, el gobierno a través de la CTA, le debe a los enfermos de cáncer la cantidad de $998,000, proyecto que lo administra Caritas y que es fundamental para que nuestros compañeros hagan los tratamientos.
2: Liz Ontaneda menciona que los problemas de salud son constantes en esta población y a esto se suma que no cuentan ni siquiera con un hospital público.
4: En la provincia de Orellana no contamos con un hospital tampoco, no contamos con especialidades, que por tal razón necesitamos ese rubro urgente para que nuestros pacientes puedan asistir a sus citas médicas, tanto aquí en la provincia, tanto aquí como en Quito, como en otras provincias más del Ecuador.
2: Adán Santana Ortiz sostiene que han acudido a las autoridades y que en su momento se les ofreció pagar la deuda, pero de eso solo ha quedado en ofrecimientos.
5: En territorio ya estamos cansados. Hemos acudido a la gobernadora y la gobernadora, pues de nada sirve la amabilidad, la buena atención que nos da sin ningún resultado positivo.
2: Charlie Ascona, misionero capuchino que acompaña el proceso, señala que la contaminación de los mecheros está causando el deterioro en la salud de los pacientes y que se suma el que no puedan tener el pago a los proveedores de salud.
6: Les pedimos a las autoridades que dejen ya de matarnos con los mecheros, con los derrames de petróleo, con la minería y que atienda a los enfermos catastróficos.
2: De su parte, el abogado Pablo Fajardo recordó que pese a existir dos sentencias ganadas para que la CTA pague los montos, las autoridades no cumplen.
7: Le ordena, para que lo tengamos claro, a la CTA que la entidad que administra recursos amazónico, en este caso, que entregue el dinero para que los pacientes puedan beneficiarse. Y el gobierno no está cumpliendo con su obligación.
2: Pacientes con enfermedades catastróficas que esperan esta semana reunirse con las autoridades de gobierno. Caso contrario, no descartan hacer otras acciones, entre ellas marchas y movilizaciones a nivel nacional. Reporto para Ecuador en Contacto, Rolando Goiz García. Corape informa.
1: Y el país se integra. Muchísimas gracias, Rolando. Por su parte, voceros del sector de la salud y pacientes renales denunciaron la grave crisis en la que se encuentran los pacientes que atraviesan esta enfermedad debido a la falta de tratamientos completos, medicamentos e insumos médicos. Nuestra compañera Nicole Mendoza nos cuenta más sobre sus reclamos en su reporte. Adelante, Nicole. Corape informa.
8: Y el país se integra. A través de una rueda de prensa, pacientes renales expusieron la realidad que viven cientos de personas que padecen esta enfermedad en el Ecuador. Kevin Valdés, representante de los afectados y coordinador de la Confederación Nacional de Salud del Ecuador, denunció que el gobierno mantiene una deuda millonaria con las dializadoras, alertando que debido a esta problemática y a la falta de insumos médicos, están recibiendo menos sesiones de su tratamiento de diálisis, lo que pone en peligro sus vidas.
9: Nosotros los pacientes renales necesitamos 3 diálisis a la semana. Se ha hecho una reducción de 2 de una diálisis. Nosotros tenemos un tiempo en máquina de 4 horas. Se ha hecho una reducción de 2 horas 30, de 3 horas, en el mejor de los casos. Y hoy denunciamos algo más grave aún. La calidad de servicio está bajando. Sin embargo, las clínicas dializadoras están cobrando las facturas completas. Están cobrando por un servicio completo, el cual no es, está siendo entregado. Un servicio de calidad y calidez. El costo referencial que lo tenemos en el país son $1,456 mensuales por paciente.
8: Por su parte, Gloria Bedoya, paciente renal, informó que debido a la falta de tratamientos, los pacientes deben movilizarse a otras provincias, a pesar de su situación de salud.
10: No nos hacen caso. El 80% de pacientes estamos derivados a una clínica privada. Y si esa clínica ya no tiene insumos, simplemente ellos dicen, ¿saben qué? Ya se va a cerrar la clínica. El paciente tiene que ir a la zonal médica y tener que aceptar que un paciente que vive aquí en Quito le manden a hacerse la diálisis en Atacunga, siendo un paciente que no tiene piernas o un paciente que no ve.
8: Edgar Argüello, nefrólogo del Hospital Club de Leones, explicó que esta disminución en las sesiones de diálisis puede provocar un deterioro inmediato en la salud de los pacientes.
11: El potasio se acumula en la sangre y cuando llega a niveles de 6 o 6 y medio mililitros, milimoles por litro, perdón, produce paro cardíaco en diástole. Y así se han muerto más de 4,000 pacientes en los últimos 2 años y medio.
8: De esta forma, los pacientes renales y voceros del sector de la salud anunciaron un plantón convocado para este jueves 21 de mayo, el cual se realizará en la ciudad de Quito y Guayaquil, con el objetivo de exigir respuestas al presidente Daniel Noboa, al Ministerio de Salud Pública y al Instituto de Seguridad Social. Reportó Nicole Mendoza, Corape Informa.
1: Y el país se integra. Muchísimas gracias, Nicole. Tiempo de una segunda pausa. Al volver, les contamos qué proyecto de ley pasará a debate en el Pleno de la Asamblea Nacional esta semana. Sigan en sintonía de su radio comunitaria.
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3: Avanzamos. En Loja se llevó a cabo la Expo Feria Ambiental 2026, un espacio que buscó promover iniciativas relacionadas con la conservación de la naturaleza, el consumo responsable y el cuidado de los recursos naturales. Uno de los expositores explicó, entre otros temas, cómo colabora a reducir la contaminación el preferir a productores locales. Escuchemos lo que dijo en el siguiente reporte de nuestra compañera Mercedes Carrera desde Radio Matovelle. Adelante, Corape informa.
4: Y el país se integra. El Museo de la Cultura Lojana se convirtió este año en el escenario de la Expo Feria Ambiental 2026, un espacio donde fundaciones, empresas y organizaciones sociales expusieron proyectos enfocados en la defensa y conservación del ambiente. Arturo Jiménez, de la Fundación Arcoíris, explicó el trabajo que realizan.
5: Nosotros hemos querido aportar con la experiencia que la Fundación Ecológica Arcoíris está desarrollando en lo que conocemos como Reserva de Biosfera Podocarpus El Cóndor. Las áreas que estamos trabajando, que es el Parque Nacional Podocarpus, Yacuri y Cerro Plateado. Son tres áreas importantes que son fuentes de agua, pero también de alimento y de vida. Aquí hemos traído productos que justamente son a través de del cacao. El cacao y el café.
6: Ahora, el mensaje puntual que pretenden desarrollar, entiendo la conservación, ¿con qué valor agregado?
5: El tema tiene que ver con el consumo. El consumo que estamos abocados en la actualidad como planeta y que realmente mientras menos energía podamos usar y menos desechos podamos generar es mejor. Por decirle, hay muchos productos que no requieren mucha, llamemos así, basura para poder producirlo. Y de ahí la importancia de tener un consumo más responsable. Ese es el mensaje que queremos traer el día de hoy. Y prefiramos también productos locales, ¿no? Porque cuando usted prefiere un producto que es de lejos, ¿qué ha tenido que suceder ahí? No solo el empaque, el recorrido de haber traído, no sé, de Colombia o de otras ciudades, producto que genera emisiones de CO2. Pero si usted consume productos o prefiere el productor o la productora local, es un ciclo corto que llamamos. O sea, no ha tenido que recorrer mucho y por lo tanto no ha tenido que emitir tanto CO2. Nosotros apoyamos a las comunidades que producen productos locales y que están junto a áreas protegidas. Entonces, a través del apoyo a ellos, buscamos generar un valor económico que les permita sostener la finca, pero también conservar la biodiversidad.
4: Durante la jornada, el Centro Cultural de Loja abrió sus puertas para mostrar iniciativas que van desde el manejo de residuos y reforestación hasta educación ambiental y tecnologías limpias, reuniendo a actores públicos y privados comprometidos con la sostenibilidad en la provincia. Para Ecuador en Contacto, desde Loja, Mercedes Carrera.
3: Gracias por el reporte a nuestra compañera Mercedes Carrera. Les contamos ahora que la Comisión de Biodiversidad y Recursos Naturales de la Asamblea Nacional aprobó el texto final del proyecto de Ley Orgánica de Gobernanza Marino-Costera, una propuesta que, según su proponente, busca establecer reglas para la protección del mar ecuatoriano, los ecosistemas costeros y las actividades que se desarrollan en estas zonas. Entre los cambios incorporados al documento constan observaciones relacionadas con protección de ecosistemas, seguridad jurídica, competencias institucionales y el fortalecimiento del régimen especial de Galápagos. Uno de los puntos centrales del proyecto es la creación del Consejo Interinstitucional del Mar, un organismo que coordinaría políticas públicas y planificación estratégica sobre el espacio marítimo ecuatoriano. Este consejo estaría integrado por entidades vinculadas al ambiente, defensa, pesca, turismo, relaciones exteriores, investigación científica y gestión de riesgos, entre otras. La propuesta también contempla la creación de un registro nacional de zonas de rompientes para identificar y proteger estas áreas, mientras que la Secretaría Permanente del Consejo del Mar estaría a cargo de la Armada del Ecuador. El proyecto de ley será tratado este jueves en el Pleno de la Asamblea Nacional. La Unión Provincial de Comunas y Cooperativas Cañaris realizará el 12º Congreso los días 23 y 24 de mayo de 2026, en donde se conocerá las actividades y gestiones cumplidas por parte del Consejo de Gobierno actual. Los detalles en el siguiente resumen de la Red Quichua Corape.
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8: Y nosotros ya hemos cumplido nuestro mandato, nuestro periodo, pues estamos realizando estos días ya el Congreso, principalmente para venir pues aquí este espacio, a invitar a este espacio que se va a tener. Los 2 años han pasado, pero ahí hemos logrado de sostener a nuestra organización madre, como es la UPCC, quien es filial a la Cosnari y la CONAIE. Hemos participado en varios eventos también nacionales, locales, y también pues el trabajo conjunto con las organizaciones de segundo grado.
9: Por favor, resolución del Congreso que se hizo hace 2 años, algunos cumplimientos realizados.
8: Cumplimientos principales, por ejemplo, que ya es más de 10 años, aproximadamente 13 años, que no teníamos una legalización de la UPCC, un nombramiento del Consejo de Gobierno. Eso fue una de las principales resoluciones que quedó y un reto grande para nuestro Consejo de Gobierno. Gracias al trabajo conjunto de nuestras organizaciones, de mi Consejo de Gobierno, también hemos logrado también, ¿no? Es una de las resoluciones que había quedado también el tema de la casa, del UPCC, y de algunas otras cuestiones más en el tema educativo, en el tema de mujer, de salud, quienes pues las dirigentes también han trabajado, y pues en el Congreso estaremos dando también nuestro informe de gestión cada uno de los dirigentes.
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0: Llegamos así al final de esta segunda emisión de Ecuador en Contacto. Gracias como siempre por informarse a través de la red de radios comunitarias del país. Nos reencontramos mañana, a la misma hora, con más noticias. Hasta entonces, un abrazo.
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0: habilidades que también hay como usuarios, y desde la academia también cuáles son esos aspectos técnicos que se pueden mejorar. Y la última reunión estaría prevista para este viernes, y una vez que ocurra, si llegan a acuerdos, pues una vez darán declaraciones, pues, y conoceremos cuáles son las posturas y si se define finalmente si hay o no un incremento de pasajes.
1: Precisamente, y quiero hacer hincapié en lo que acabas de mencionar, si es que llegasen a un acuerdo este viernes, ¿en cuánto tiempo empezarían a regir esas resoluciones, Adriana?
0: Un tiempo exacto no lo podemos definir, Juan Carlos, pero sí hay que decir que si llegan a un acuerdo, eso se tendrá que tramitar a través de una ordenanza metropolitana. Es decir, se va a realizar un informe dentro de la Comisión de Movilidad, tendrá que ir al Consejo Metropolitano, regresará a la Comisión para realizarse un segundo informe, un segundo debate y después una eventual aprobación si es que se llegara a un acuerdo y si es que se definiera la posibilidad de este incremento de pasajes. Así que para que esto ocurra, tendremos todavía que esperar.
1: El Consejo Metropolitano entonces tendrá la última palabra. Estaremos muy pendientes de los resultados de estos diálogos en caso de que se concrete una modificación de la tarifa del pasaje de transporte urbano en la capital. Gracias, Adriana, por tu informe desde el centro.
2: Con esto vamos cerrando el radar informativo de esta jornada. Queremos agradecerles su amable atención. Gracias por estar con nosotros. Que tengan linda noche. Dios mediante mañana. Hasta pronto.
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0: En tu radio Panamericana son las 20 horas, 13 minutos.
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0: En tu radio Panamericana son las 23 horas 31 minutos.
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0: En tu radio Panamericana son las 2:30.
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0: En tu radio Panamericana son las 3 horas, 31 minutos.
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0: En tu radio Panamericana son las 4 horas, 34 minutos.
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María Teresa, que tiene ganas. Buenos días, buenos días, buenos días. Con ganas estoy yo acá de bailar esta música alegre en esta mañana de... Oiga.

S.S. Don Virgilio. Aquí estamos en 17 minutos del día. Música profunda. Alegres temas. Y ve, aquí dentro de esta alegría me sale un bonito tema, un valsecito.

escuchando el acento divino, las palomas detienen el vuelo y hasta Dios se detiene a escuchar. Bonito tema. Víctor Valencia, escuchando tu acento divino en esta mañana. Don Miguel Orellana está con mucho frío. Ay, qué pena.

Vea qué bonito la zambateña, buenos días. El rico pan de ambato, decían antes, el pan de pincho. 6:22 de la mañana, ¿qué celebramos hoy? El espacio formativo, educativo y cultural de esta mañana. Hoy, 19 de mayo, se celebra el Día Mundial del Médico de Familia. Ah, qué bien, vea, nosotros ya tenemos un médico de familia. Como suelen decir, médico de casa. ¿Estamos bien o no? Sí, médico de casa. Es hoy el Día Mundial del Médico de Familia. También se celebra el Día Mundial del Juego Limpio, ¿ah? Cuando se juega rugby, cuando se juega boli, cuando se juega indoor, cuando se juega todo, pero que sea limpio, que no pateen a lo bestia, como decían antes. Me patea a lo bestia, quebrándome las canillas. Y sobre todo que la apuesta sea honesta, honrada, que se pague, que no lo roben. Juego limpio. Hoy es el Día Mundial del Juego Limpio. Y también es el Día Mundial de la donación de leche materna. ¡Ay, qué bárbaro!, ¿no? La leche materna, los que donan. ¿Alguna vez donaron para alguien muy especial la leche materna? ¡Felicidades! Hoy también estamos de cumpleañero, ¿eh? Más adelante hablaremos de este tema. Mientras tanto, disfruta la buena música en este día maravilloso. Hoy 19 de mayo, vean. Aquí vamos, entonces, las canciones más hermosas de mi tierra aquí en Radio Panamérica. Vamos con enamorados, como siempre vivo, y los enamorados en este día.

0: En tu radio Panamericana son las 6:31.
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Y vamos avanzando, las 6:38 de este día. Como que ha parado más un poquito. Así mismo es estos días de mayo. Yo recuerdo toda una vida, porque esperaba que llegue el 24 de mayo. Desesperado todo un año porque llegue esta fecha. Entonces me acuerdo bien que también sabía paramar un poquito, ¿eh? Es decir, lloviznar un poquito, correcto. Vamos entonces con los mejores temas seleccionados, siempre decíamos. Vamos a hablar más adelante ya el tema formativo, educativo, cultural. Hoy hablaremos un poquito. Ayer hablamos del diabetes, ¿no? Claro, muchos no le damos importancia a las enfermedades, porque empezamos ya a sentir cuando estamos jodidos. Y, por un lado, tampoco lo sentimos nada. Hoy hablaremos del hígado graso que estamos sufriendo y padeciendo casi todos. Así que ya volvemos con ese tema musical. Y ese tema a tratarse de hoy, el hígado graso, y el tema musical para hoy, la venada caparisca.

Las 6:44 a.m, La Caprichosa, acabamos de escuchar al estilo de las hermanas Mendoza Suastino. Claro, uno tiene la culpa por demostrar que está súper metido, así perdido hasta lo máximo. Entonces ahí cuando todo le pasa, ¿no? Hoy vamos a hablar, señoras y señores, dentro del tema formativo, educativo, cultural, sobre el hígado graso. ¿Y qué es esto del hígado graso? ¿Qué es? ¿Qué le han dicho? ¿Algún médico le ha dicho, usted tiene hígado graso, está muy pesado, está muy gordo, o de pronto tiene algún otro problema? Cuando tu hígado está sobrecargado por alimentos procesados, aquí viene la clave, por alimentos procesados, estrés crónico, azúcar o simplemente por el ritmo de vida moderno, pierde su capacidad de procesar la grasa. En lugar de quemarla y deshacerse de ella, la almacena en tu cuerpo. Entonces tú empiezas a tener unas llantitas por aquí, unas llantitas por acá, un exceso, una barriguita. Estoy gordo, estoy lleno de salud, gordo. Tamaña mentira. Si usted está gordo, usted está enfermo. Peor si está panzón. Ojo y pilas con eso. Entonces, estas zonas donde más se nota o puede aparecer en estas zonas es alrededor del vientre, debajo de la piel, o también en las caderas y a veces en bajo los brazos. E incluso si estás haciendo todo bien, comiendo limpio, haciendo ejercicio, contando tus calorías obsesivamente, un hígado perezoso mantendrá tu metabolismo totalmente estancado. De repente, todos los síntomas se encajaron a la perfección. El aumento de peso, la desesperación por comer dulce, la falta de energía, la niebla mental. El problema no era mi falta de fuerza de voluntad, era el hígado. Una vez que entendí

que el culpable era Níger, intenté arreglarle. Hice de todo, dice la historia. Eliminé todo el azúcar y los carbohidratos. Empecé a tomar cardo mariano y otros suplementos de moda para hacer un detox. Me obligué a beber agua caliente con limón cada mañana. Hice ayunos severos hasta el mediodía. Pero nada de eso sirvió, al menos no de forma permanente. Estaba haciendo al pie de la letra todo lo que internet recomendaba por un detox de hígado graso, pero la báscula ni siquiera se movía. Mi energía seguía por los suelos. Me dolían las articulaciones. Me seguía sintiendo como un globo después de cada comida. Estaba más que frustrado. Tu hígado necesita proteína para poder expulsar la grasa de tu cuerpo. Y resulta que tu hígado crea algunas moléculas especiales llamadas lipoproteínas y necesita de la proteína para poder fabricarlas. Estas moléculas funcionan como pequeños camiones de carga que sacan la grasa fuera de tu hígado y la lleva a tu torrente sanguíneo, donde finalmente es quemada como energía. De hecho, esta es una causa del hígado graso sumamente documentada en todo el médico o en el mundo médico, y puede ocurrirles incluso si llevas una dieta saludable. En ese momento hay que cuidar. Ensaladas con aderezos sin grasa, batidos de frutas, tostadas integrales con aguacates salteados de vegetales con porción minúscula de pollo. Cuidado. Yo estaba comiendo limpio, de verdad me estaba esforzando al máximo, pero apenas estaba consumiendo entre 20 y 30 gramos de proteína al día. Bien, cuiden el hígado graso, sobre todo los que causan esto son los... ¿Qué es lo que causa la enfermedad del hígado graso? Son precisamente los alimentos procesados. ¿Y cuáles son estos? Así brevecito. Los alimentos procesados causan graves daños a la salud irreversibles debido a sus altas cantidades de azúcar, añadidos, grasas saturadas, sodio y aditivos químicos. Su consumo regular incrementa el riesgo de obesidad, enfermedades cardíacas, diabetes tipo 2, problemas digestivos e incluso ciertos tipos de cáncer. Los alimentos ultraprocesados que han sido alterados industrialmente con aditivos y conservantes incluyen los siguientes productos: bebidas azucaradas, refrescos, jugos envasados y bebidas energéticas. Vaya a la tienda y ve ahí cualquier cantidad de tarros, de frascos, de botellas de diferentes colores. Esos productos no los beba ni pagado. Son las bebidas azucaradas, ¿ya? No estamos en contra de los que venden, de los productos de las fábricas, pero es deber de nosotros orientar. De pronto, de los 100 enfermos, que un hito supere el problema sería suficiente. Pero si hay más gente, mejor todavía. Los snacks y botanas. ¿Qué son esos, los snacks y botanas? Las papitas fritas de paquete, galletas dulces, saladas y caramelos. Los productos de la panadería, panes industriales de molde, pasteles y bollería. Recién cumplió años, nuestra hija comimos pastel como pagados. Vea, ahí están las consecuencias de un hígado graso. Y no solamente eso, sino que presión elevada, la diabetes, en fin. Ahora, ¿qué va a pasar? Los productos de panadería, panes industriales, de molde, pasteles, bollería, pan común. ¿Por qué nomás le ponen la masa? Ahí está lo grave y lo jodido. Ellos, en cambio, su fuente de trabajo, tienen que trabajar, ya si te compran, ni modo. ¿Qué más? Comida rápida. Aquí viene la comida rápida. Los llamados también aquí, taquitos, ¿no? Tacos, hamburguesas, pizzas, papas fritas, papas refritas, todo eso. ¿Qué más? Platos preparados, sopas instantáneas, fideos envasados, comidas hechas ya y listas para calentar. Ni de broma comer eso. Ahora venden sopas. Es una barbaridad. Quiere hacer hasta empanadas, venden ya la harina, solo
haga las empanadas, mejor dicho, frítelas, nada más. Carnes procesadas, embutidos, salchichas, tocino, jamón, lo que se pone en los pinchos, vea. Cereales de caja, endulzados y procesados para el desayuno. Estos productos están diseñados para ser hiperpalatables, es decir, crean dependencia o exceso de apetito. Astesomas y carecen de fibra y nutrientes esenciales. Todos estos productos, mientras más comemos, más hambre tenemos. Para prevenir estas consecuencias, autoridades médicas como Medilis Plus recomienda priorizar el consumo de alimentos frescos, naturales o mínimamente procesados en la dieta diaria. No, pues aquí en Olla no debemos comer esas cosas. Vamos a comer nabos, acelgas, espinacas, sopas de verde, sopas de trigo, sopas así de harina de arveja, cremas, en fin. Y los acompañados, de pronto aguacate, arroz también, no, nada, casi nada. Deje nomás todas estas cosas y me cuente un cuento. ¿Eh? Ojalá, no sé, cada quien cuida su vida. Mi deber es informarles, orientarles y de ahí ayudarles. Si es que lo toman, lo toman. Si lo dejan, lo dejan. Nosotros, es nuestro deber. Fue un espacio de formativo, educativo, cultural. Vamos entonces rompiendo el paradigma en esta mañana con esta música alegre, al estilo de los montalbinos de Ambato, los montalbinos, porque son estos grandes artistas. Siempre borracho. Por ahí está DJ Borracho y algunos más. Ve, para ustedes.

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Oiga, don Miguel, ya le van a dar. Ya sabe, tranquilo. Tranquilito, don Fernando, no se preocupe. Vamos entonces cerrando el programa de esta mañana, Despertar Ecuatoriano, con esta recomendación para chicos, grandes, pequeños, gordos, flacos, altos, morenos, blancos, bajos, en fin. Hablamos sobre la grasa abdominal que simplemente no desaparece en la barriga. Si tienes más de 40 años, comer menos, por un lado, entrenar más duro, no siempre es la solución. El ayuno intermitente puede ayudar a tu cuerpo a quemar la grasa almacenada en lugar de luchar contra él, pero solo si encuentras el horario correcto para ti. Sin planes de comida complicados, sin eliminar todos los carbohidratos, sin vivir en el gimnasio. Haz entonces un ayuno intermitente según tu edad. De 40 a 45 años ya puedes empezar. También si tienes de 45 a 50 años, hasta más, comienza a hacer dieta, ponte pilas. Nada más, lo tomas o lo dejas. Y nos vamos. Muchas gracias por estar compartiendo Despertar Ecuatoriano. Volvemos con el radar informativo.

ritmos musicales que te hicieron sentir la alegría de un nuevo amanecer. Mañana tendremos un encuentro similar a la misma hora y por el mismo diálogo.

0: En tu radio Panamericana son las 7:02.
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0: Y con el atento y saludo cordial damos inicio al radar informativo en este día 19 de mayo. Saludos cordiales a quienes nos acompañan desde este momento. Bienvenidos. Atención. Patucho Celso, el tercer líder extraditable de los choneros, se suma al creciente o a la creciente lista de ecuatorianos enviados hacia Estados Unidos. Vamos con este detalle. Tras la aprobación de la extradición de Celso Moreira Heredia, el grupo armado organizado Los Choneros suma a su tercer cabecilla extraditable. La Corte Nacional de Justicia, CNJ, concedió su extradición a Estados Unidos ayer. La extradición de José Adolfo Macías Villamar, alias Fito, máximo líder de Los Choneros, se concretó el 20 de julio. En tanto, más de 15 ecuatorianos han sido extraditados a Estados Unidos desde Ecuador y terceros países, sobre todo desde Colombia y España, en procesos ligados. Alias Patucho, en su momento identificado por las autoridades ecuatorianas como un líder invisible o en sombra de los Águilas, tenía ya hace una década la capacidad de enviar semanalmente 400 kilos de cocaína a Centroamérica en rutas marítimas con lanchas rápidas. El narcotraficante cobró notoriedad por la narcofiesta de medio millón de dólares en vía a la costa el 10 de mayo de 2024, de la que logró salir libre. Su sexta y definitiva detención se produjo en septiembre del 2025, cuando un contingente militar lo capturó a las afueras de una tienda en San Jacinto, Manabí. El visto bueno para la partida de alias Patucho, recluido en la cárcel del encuentro de Santa Elena, la Corte ya aprobó la extradición hacia Estados Unidos de 5 ecuatorianos, 3 ya han sido entregados a la justicia estadounidense. Y bueno, la extradición de alias Fito fue aprobada por la CNJ el 17 de julio. Los colombo-ecuatorianos Omar Burgos, alias Llanero, y Niraya Chávez, alias Nirama, pareja capturada en febrero de 2025 por operar en la disidencia del Frente 48 de las FARC, fueron entregados a Estados Unidos en la misma situación. Celso Moreira está Darío Javier Peña Fiel Nieto, un cuarto extraditable de los choneros, Francisco Manuel Bermúdez Cagua, alias Churón. Lugar teniente de Fito, permanece prófugo, está incluido en la misma acusación suplementaria de Fito y Topo en la Corte del Distrito de Nueva York. Qué jodido, estos ladrones siguen a lo grande. Cambiamos de tema. Son ya las 7 de la mañana con 7 minutos. Cambiamos de tema. El CNE no logra resolver por cuarta ocasión situación de unidad popular. Ya estos se van fuera de la papeleta. El recurso de corrección que presentó el Partido Unidad Popular el 29 de abril para el Consejo Nacional Electoral de marcha atrás en su decisión de cancelar el registro de partidos y movimientos políticos sigue sin el pleno del organismo lo pueda resolver. En una sesión del Consejo Nacional Electoral, que fue convocada por la presidenta Diana Tamaín en modalidad virtual hoy 18 de mayo de 2026 para conocer sobre un proyecto de resolución planteada por la consejera Cristina Kronfle para que se archive. A favor del proyecto solo votaron las consejeras Cristina Kronfle y Elena Nájera. Mónica Noriega votó en abstención. Luego de leer la votación, el secretario general del CNE, Santiago Vallejo, dijo: no se adopta ninguna resolución. Tras la votación, en el pleno, Mónica Noriega tomó la palabra para aclarar una afirmación de Kronfle, quien durante el debate se refirió a Noriega como candidata para la renovación parcial del CNE. No, yo no estoy de candidata, creo que es la compañera Mónica Vanegas. Tu argumento no es válido, estimada María Cristina, refirió Mónica Noriega, a lo que Kronfle replicó y dijo que, me disculpo, Mónica, entonces no entiendo su voto. Yo estoy feliz. Yo estaba feliz, Mónica, se escuchó decir a Elena Nájera, quien votó a favor del proyecto de Cristina Kronfle. El artículo 239 del Código de la Democracia dice que los sujetos políticos, dentro del plazo de 2 días contados a partir de su notificación, tienen el derecho de solicitar la corrección, objetar o impugnar las resoluciones de los órganos de gestión electoral. Estos derechos están o serán ejercidos en sede administrativa ante el mismo órgano que tomó la decisión o ante un superior jerárquico, según el caso. Y el 241 menciona que la petición de correísmo se presente, corrección, perdón, se presenta a las juntas provinciales electorales o al Consejo Nacional Electoral y el organismo lo debe resolver en 3 días. La norma agrega que la petición se realizará cuando las resoluciones emitidas por estos órganos fueran oscuras, no hubieran resuelto alguno de los puntos sometidos a su consideración o cuando las partes consideren que las decisiones son nulas. 7:10 a.m. Yo no sé por qué los tres votan a favor, los dos en contra y una abstención. Ya se repite la historia. En las sesiones 2, 3, 8 y 18 de mayo, no pudo tomar una decisión sobre la situación de la unidad. Luego de leer la votación, el secretario general Santiago Vallejo dijo que no se adopta ninguna resolución. Figúrense, si es que tienen que votar, parece están ganando la plata, pues decidan, no hagan pasar tanto tiempo. Si tiene que desaparecer, tiene que desaparecer si está infringiendo. Y si no, pues den paso que participen, pero decidan. Siguen dando vueltas al asunto. Ya, señoras y señores, cánsense. El pueblo, estamos hartos de tanta cosa. Ya estamos hartos, aunque ustedes no lo crean. Nos mienten por todo lado miente. Ya nadie se le cree. Digo yo, en mi caso personalmente, es mi criterio personal y personalísimo, y como ciudadano, constitucionalmente tengo derecho a exponer mi punto de vista. Ya cánsense, ya lleguen a una resolución. ¿Se va o se queda? Eso es todo. No, que el uno, yo no sé, la cosa es cada día más difícil. Vamos con Cuenca mejor.
1: Misma forma o de la misma manera. El uno todavía ni siquiera tiene una sentencia, el otro está sentenciado por violador de una niña y ya tiene una sentencia. Pero él está en una cárcel que es calificada como VIP, la cárcel 4. Son las 7:11 a.m, 7:11 a.m. Y que tenga mucho éxito la doctora Sandra Cordero Gárate, ella es nueva jueza de la Corte Constitucional. El día de ayer ya se oficializó que la jueza cuencana Sandra Cordero estará en la Corte Constitucional en reemplazo de Raúl Yazá. La Corte Constitucional es una de las instituciones de las más importantes para sostener el Estado de Derecho en el Ecuador. Y por lo tanto, es clave la presencia de jueces probados, jueces que tengan la capacidad de no ser influenciados de ninguna manera y de dar los fallos que el Estado espera, que la Constitución le marca. Así que se confía también que la presencia de esta jueza cuencana, de la jueza cuencana Sandra Cordero Gárate, pues le dé ese nivel que se merece la Corte Constitucional. Que tenga todo el éxito al final de su carrera, pues que se diga que ha cumplido con su deber. Son las 7:12 a.m, 7:12 a.m. Llama la atención, ayer el presidente de Estados Unidos a nivel internacional le preguntaron qué opina sobre el ébola y la declaración de la OMS. Recuerden que Donald Trump es anti-OMS, tanto así que se retiró los Estados Unidos de la OMS. Pero ayer le preguntaron qué le opina sobre esta declaración de la OMS y dijo que realmente está muy preocupado. Estoy ciertamente preocupado con el ébola. Esto es lo que dijo.
2: I'm concerned about everything, but certainly am. I think that it's been confined right now to Africa, but it's something that has had a breakout. I could ask Bobby or Oz to say a couple of words about it if you'd like. Want to do that?
1: Bien, no hay pedir a alguien que hable sobre esto, pero que está ciertamente preocupado por el ébola. Hasta el momento, esto del ébola ya lleva más de 100 muertos ahí en África, más de 100 muertos sobre este rebrote que tiene el ébola. Ojalá se quede por ahí. Mientras tanto, también hay que decirlo, en España, lo del ébola, autoridades españolas han declarado el día de ayer que ven improbable que el ébola viaje hacia otros países como España, ¿no? A propósito de España, hoy es una noticia bomba lo que le ha pasado a Rodríguez Zapatero, expresidente del gobierno español, José Luis Rodríguez Zapatero, el mismo, está siendo acusado de delitos de organización criminal, tráfico de influencias, falsedad documental. ¿Por qué? Porque cuando él era presidente del gobierno español, le habría favorecido a la aerolínea Plus Ultra, un auto judicial. El rescate público que hizo el gobierno con motivo de la pandemia, le entregaron 53 millones de euros a la aerolínea Plus Ultra durante la pandemia para que no quiebre. Todos sabemos lo que pasó en la pandemia con los vuelos aéreos, con los vuelos, y el gobierno español entregó este dinero. Ahora hay una trama en donde la investigación abarca presuntos delitos de organización criminal, tráfico de influencias contra José Luis Rodríguez Zapatero. Según dicen, se tenía como objetivo obtener estos beneficios económicos por tráfico de influencias en instancias públicas a favor de esta aerolínea. Está llamado a declarar el próximo 2 de junio. En la jornada del día de hoy han entrado a registrarle, han allanado la oficina de Rodríguez Zapatero, las autoridades judiciales y otras empresas también relacionadas con Rodríguez Zapatero. ¿Quién lo ordena esto? Un juez de la Audiencia Nacional Española. Hoy este juez se llama José Luis Calama. Ha acusado a Rodríguez Zapatero, en este caso Plus Ultra. Es una estructura estable y jerarquizada de tráfico de influencias, de eso se trata. 7:16, ¿quién creyera? Rodríguez Zapatero, que siempre daba una imagen de una absoluta pulcritud, hoy está en el banquillo de los acusados. 7:16, y sí llama la atención de un alcalde, ¿no? El alcalde de Aguarico. Aguarico es un cantón de la provincia de Orellana. El alcalde se llama Juan Carlos Orellana. Ayer fue sentenciado a 3 años de prisión. ¿Por qué? Porque estuvo utilizando él un título de abogado de lo que llamamos aquí en términos ecuatorianos trucho. Un título de abogado que según él había obtenido en una universidad de Colombia. Y tuvo, no sé yo, pero ¿qué se le ocurre? La desfachatez de inscribir ese título trucho en la CENESID o tratar de inscribirlo. ¿Qué hizo la CENESID? La CENESID hizo lo que tiene que hacer, pues verificar si ese título es verdadero. Y llegaron a la conclusión que era un título falso. Falso. ¿Cómo alguien que tiene el nivel de ser un alcalde, alcalde reelecto, él está desde 2019, él es de Pachacútic, tiene la cara... Tiene la sinvergüencería de presentar un título falso. Presentarlo al CENESID para que lo inscriban. Imagínense. Y esto es lo que nosotros decimos de muchos ecuatorianos que siguen con esto de la viveza criolla. Como que si pasa, pasa. Ayer leíamos un tema que escribía alguien de eso, de la típica forma de ser ecuatoriano, de algunos, ¿no? De la ley del más fuerte, de la clásica ley del embudo. Dice, le invito, dice el doctor Julio César Cueva, es el que escribe esto, dice, le invito a que usted, ecuatoriano, se pare en una esquina, 5 minutos, en cualquier esquina del Ecuador, y empiece a observar cómo nos comportamos en sociedad. Usted en 5 minutos va a ver un peatón que cruza donde le da la gana. Va a ver un ciclista que invade vías. Un ciclista que va por las aceras. Va a haber un motociclista circulando sin casco, sin placas, y hasta algunos en contravía. También usted en un ratito que está en la calle, va a ver un conductor que se pase el rojo, que ignora el disco pare, que estaciona donde quiere. Otro pasa sin placas. En 5 minutos usted va a ver un bus que compite como si llevara ganado y no personas. Va a ver usted el camión que bloquea vías y destruye las normas básicas de tráfico. Y no falta también el que huye del lugar de un accidente que él mismo causó. Así vivimos en Ecuador, con naturalidad alarmante. Desde ecuatorianos que vemos que bajan de su carro a orinar en plena calle a la luz del día, hasta otros que conducen sin licencia, sin SOAT, sin revisión, sin el menor respeto por la vida ajena. Lo más grave, casi todo ocurre con absoluta impunidad. Impunidad administrativa, impunidad judicial, impunidad social. Y después nos preguntamos por qué el país no avanza, por qué reina el caos. ¿Por qué las leyes no sirven? La verdad es incómoda. El problema no empieza solamente en el poder político, empieza también en la conducta cotidiana de millones que creen que la norma siempre aplica para otros, pero nunca para ellos. Eso es lo que dice. Yo creo que muy bien puesto por el doctor Julio César Cueva, lo encontré ayer, lo escribió en X, doctor Julio Cueva. Pues vale la pena pues aplicarlo, ¿no? Salga 5 minutos a ver cómo pasa, qué es lo que sucede en las calles y uno se da cuenta qué sociedad tenemos. Por eso esto de lo del alcalde de Aguarico es un asunto que no le salió la viveza, ¿no? ¿Por qué tenía que él ostentar un título de abogado que no lo tenía? Según dicen, era para un requerimiento que había tenido en algún momento, que se necesitaba tener título de abogado. Y él lo presentó así. Increíble. Luego es alcalde. Alcalde reelecto. 7:20. Bueno, saludos a nuestros compañeros en esta mañana. ¿Qué tal, Luna? Bienvenida. Muy buenos días.
3: Buenos días.

0: días, Jorge, y un saludo a todos. Les damos la bienvenida a Micrófono Abierto, el espacio de la comunidad, el espacio de denuncias. Hemos podido notar, por ejemplo, que a veces me han llegado denuncias a mi cuenta de Facebook y lamentablemente yo no reviso mis mensajes de allá, denuncias que están ahí años. Y por eso quería pedirles de favor que las denuncias las envíen a nuestro teléfono de la radio. Es el mejor lugar a donde pueden compartirlas, en donde las vamos a recibir, las vamos a canalizar y donde sobre todo les podemos responder, porque a veces no estamos atentos a nuestros canales personales por cualquier motivo. Así que les dejamos el teléfono de la radio para que lo tengan guardado para cualquier denuncia. Es de 0999-406010. También contarles en esta mañana que el Sistema Único de Tránsito de la ANT continúa presentando dificultades técnicas. La ANT informa a la ciudadanía que los inconvenientes técnicos registrados en la infraestructura tecnológica institucional persisten, por lo que no será posible restablecer la operatividad total de los servicios para la jornada de hoy. Esta situación mantiene limitaciones e intermitencias en servicios relacionados con emisión de licencias de conducir, con sistemas de turnos, con aplicativos web para certificados, con procesos de matriculación vehicular vinculados con los GATS. Dice la ANT que no obstante los trámites documentales y servicios que no requieren conexión directa con el SUIT o este sistema serán atendidos con normalidad durante la jornada de hoy, conforme a la capacidad operativa de cada dependencia. Dicen que lamentan los inconvenientes ocasionados a la ciudadanía. Así que hay intermitencias en los servicios relacionados con la emisión de licencias de conducir, sistema de turnos, aplicativos web para certificados y procesos de matriculación vehicular vinculados con los GATS. En la ANT este es un problema relacionado directamente con temas de la infraestructura tecnológica de la Agencia Nacional de Tránsito. Con esto iniciamos y estamos atentos a sus denuncias en este 19 de mayo del 2026. Le deseamos que tenga un excelente día.
1: Gracias, Luna. 722. A Juan Pablo Campoverde. Hoy hay Sudamericana, Copa Sudamericana en Cuenca.
2: ¿Qué tal, Juan Pablo? ¿Qué tal, Jorge? Muy buenos días. Saludos a todos ustedes, amigos y amigas de La Voz del Tomebamba. Sí, justamente hoy, martes 19 de mayo, pues hay Copa Sudamericana, el último partido en condición de local. Puede ser el último también de esta parte, de esta fase de grupos de la Copa Sudamericana. Veremos qué es lo que pasa porque, bueno, el Cuenca tendrá que jugar ese partido, obligado a ganar si es que quiere mantener vivas esas posibilidades, al menos de llegar a un repechaje con los eliminados de la Copa Libertadores de América. O acaso, pues, si es que se dan resultados y va y busca ganando hoy el partido frente al Santos la próxima semana, pues ubicarse quizá un primer lugar. Bueno, todo dependerá de resultados. Por hoy, el Cuenca es segundo en la tabla de posiciones, va en defensa de ese segundo lugar y tendrá la obligación, insisto, de ganar si es que quiere mantener intactas esas posibilidades. Ganando, y si mañana no suma el Santos, habrá asegurado ese puestito para ese repechaje que se tendrá que jugar después de esta fase de grupos de la Copa Sudamericana. Hoy, amigos, desde las 0 horas hasta la medianoche de hoy, está restringido ya el paso en lo que es la avenida del estadio. Su acceso desde la Solano, Remigio Crespo, la avenida del estadio, la Roberto Crespo, la Manuel J. Calle, la José Peralta, una cuadra cada una de estas vías, y la Florencia Astudillo. Está ya restringido el paso vehicular de hasta las 10 de la mañana. Los peatones podrán ingresar allí, cualquier peatón. Después de las 10 de la mañana, ningún peatón podrá circular por esa zona, salvo quienes tengan el salvoconducto, quienes tengan sus lugares de trabajo allí. En ese punto está habilitado el estacionamiento del Parque de la Madre. Eso es lo que se ha dispuesto. Hay un acceso justamente para el parqueadero, pero la Florencia Astudillo también está en el sector del estadio, es el Parque de la Madre, está bloqueado, está cerrado. José Peralta, Manuel J. Calle y Roberto Crespo. Todo esto dentro de la movilidad que se requiere para con la Conmebol, que es la disposición correspondiente de este organismo a nivel internacional. Los ingresos para la general y preferencia estarán dispuestos desde la avenida Solano Redondel de la Remigio Crespo, junto al también a otras vías de acceso a esta zona, que es la Roberto Crespo también, para el ingreso a general y preferencia. Para tribuna y palco pueden hacerlo, en este caso, por la Manuel J. Calle y la José Peralta. Y el ingreso del equipo visitante, y también si es que hay hinchada del equipo visitante, lo harán por el sector de la Florencia Astudillo. Esos son los accesos para el día de hoy El partido se jugará a las 9:00 p.m, partido entre el Deportivo Cuenca y la representación de Recoleta. Mañana juega Santos con San Lorenzo, es decir, que estos dos equipos que hemos mencionado últimamente, pues, irán con marcador conocido, y claro, pues, el Santos necesita de una victoria para seguir sumando y manteniendo firmes intactas sus posibilidades de clasificar. El juez del partido del día de hoy será Roberto Bruno Pérez Gutiérrez, ese será el juez central del partido para la jornada de hoy.
3: Hoy 9:00 p.m, sí, Deportivo de Cuenca Recoleta, lo escuchará también acá en la radio. Son las 7:26 p.m, y como que haber tenido un gran triunfo, el pueblo brasileño lo celebraba así cuando Carleto Ancelotti nombraba a Neymar, ¿no? Ayer.
4: Neymar,
3: ¿no?
4: Junior Santos.
3: Parecía que estaba nombrando al nuevo papa, ¿no? Sí. Así es que eres italiano. Claro. Cuando nombran, sí, al nuevo papa, así cuando dicen, habemos papa.
2: Habemos,
3: ¿no?,
2: papa, claro. Sí.
3: Carleto Ancelotti decía esto.
4: Neymar Junior Santos.
3: Una ovación. Y la ovación es de los periodistas. No es que Carleto Ancelotti estaba ahí en una tarima, ¿no?
2: Ancelotti estaba como el camarlengo, ¿no?
3: Sí, el camarlengo, sí.
2: Y los periodistas ahí. Bueno, Neymar es un gran jugador, pero hoy, sí, por hoy no es el jugador de hace 18 años.
3: Fiesta en Brasil ayer. Y dejó de dar nombres de los convocados, ¿no?
4: Seguimos. Momento.
3: Bueno, así fue, Neymar Junior. Convocado Neymar al Mundial, fue una alegría en Brasil, en las calles había... Ese momento.
2: Ojalá que lo sepa aprovechar.
3: Sí.
2: Ojalá que lo sepa aprovechar.
3: Pero se queda el de Chelsea. Joao Cunha. No le convocan. Uh-huh. Al goleador del Chelsea. Eso decían algunos. ¿Por qué no le convocaron a él también?
2: Bueno, sorpresas que se dan en las listas de convocados, ¿no? Francia, por ejemplo, dejó a Antoine Griezmann fuera de la nómina de Francia.
3: Fuera de la nómina de Francia.
2: A un jugador que tuvo una temporada excepcional con el Atlético de Madrid. El técnico Didier Deschamps dijo, no vas para el Mundial. Uh-huh. Para mí, sí, yo digo, es una gran pérdida para el fútbol en sí, porque más allá de la edad y todo aquello, Griezmann sí le podía aportar algo más, un plus a la selección francesa. Pero bueno, los técnicos apuestan a renovaciones, ¿no? Y la Francia que hoy tiene Deschamps tiene un equipo renovado totalmente. Sí,
3: que Neymar va a su cuarto mundial.
2: Qué bien por Neymar.
0: Y sobre Neymar salió que no está en el álbum Panini. No, entonces no hay ese meme que salió el dueño de Panini casi con cara de arrepentido luego de escuchar el nombre de Neymar. Ah. Entonces lo que dicen es que en los últimos años Panini ha sacado una actualización de alrededor de 80 stickers nuevos. Uh-huh. Entonces dicen no peguen a alguno por ahí en la selección de Brasil en caso de que puedan saquen esta actualización y sale Neymar.
3: Pero ahora Panini también ya no, ahora tiene unos cromos que ya no están ni siquiera para pegar en el álbum, son esos extras que cuestan muchísimo, carísimos, son carísimos.
0: Sí, pero quizás y sale Neymar.
3: Y ahí le van a mandar a Neymar. Y hablando de fútbol, ya de una vez hablamos de lo de Piero Hincapié, que el Ecuador vive de memes, ¿no? El Ecuador.
0: Estamos sostenidos por los memes.
3: Nos sostienen, en vez de los cuatro elefantes para los terraplenistas, nos sostienen los memes a nosotros.
0: Excelentes memes aquí.
3: Sí, lo de Hincapié es increíble, ¿no? Piero Hincapié protagoniza un momento curioso. El que disputaba la pelota le pisa la pantaloneta, le baja la pantaloneta y se queda descubierta las nalgas de él. Uh-huh. Y se convierte en un meme, no mundial, un meme ecuatoriano, pero de lo...
2: De trascendencia internacional, por lo que es el Arsenal, claro.
3: Sí, y usted solamente vaya a ver y disfrutar un rato de esos memes que hay, porque también de eso vivimos, ¿no? 7:30. Así estamos, amigas y amigos oyentes. Vamos enseguida ya con... micrófono abierto, el espacio de la comunidad. Hay mensajes también en esta mañana que nos están enviando y por supuesto, pues vamos con el primer mensaje en este día. Buenos días.
5: Buenos días, señores de la voz del Tomebamba. Por hacerles un comentario, el día viernes tenía la revisión técnica vehicular de mi vehículo. Días anteriores teníamos sonido en los frenos, en las llantas delanteras. Pues como ya estaba cerca de la revisión técnica, pues ya le dejé así para que ahí me indiquen qué está de hacer y qué está de cambiar. Con mi sorpresa el día de la revisión, me sale el resultado aprobado sin ningún problema, porque es un carro todavía seminuevo, ¿no?, de los 2018. Entonces, pero como no estaba tranquilo, como seguía con ese sonido, opté por hacerle un chequeo en un tecnicentro. Con mi sorpresa que le encuentran los discos delanteros trizados y con fuga en el cilindro de la zapata posterior, con pérdida de líquido de frenos mínima, pero lo tenía. Quiero preguntar qué garantía hay que uno se confíe en un carro que está revisado en esta famosa revisión técnica vehicular. Ahí la respuesta a los accidentes de tránsito de vehículos que aparentemente están en buen estado, pero ahora no lo están. ¿Qué tal que si yo me confiaba y yo en los próximos días voy a hacer un viaje fuera de la ciudad a otra provincia? Les dejo ahí el comentario. Muchas gracias, gracias. Un buen día.
3: El señor fue a hacer la revisión técnica vehicular y pasó, pero tenía un sonidito en el freno. Después de haber hecho la revisión técnica, vehículo del 2018, no es tan antiguo.
2: No, para nada.
3: Para nada. Y encuentra los discos trizados con una fuga pequeña, pero fuga de líquido de frenos. Y dice, ¿por qué? O sea, lo que él dice, ¿no? ¿Cómo
2: pasa la revisión técnica?
3: ¿Cómo pasa la revisión técnica si tenía esa falla? Esa es la pregunta que dice el señor. Bueno, el señor honesto, ¿no?
2: Claro.
3: Dice, pasó la RTV, la revisión técnica vehicular, y le llama mucho la atención que seguía con un sonido. Ese sonidito lo llevó a hacer ver el sonido en los frenos.
2: Y era un fallo grave. Quizá en ese momento de la revisión técnica, me imagino, no se presentó la fuga. Al momento de hacer el chequeo, no se presentó el sonido, no sé, ¿no?
3: Pero sería bueno conocerlo. Dice que cuando ya le llevó, ya tenía el sonidito. Pasó la revisión técnica, seguía con el sonidito ese.
2: Preocupado de eso, va a hacer la revisión. Sí. Y ahí es donde tiene ese problema. Sí.
3: Bueno, son las 7:33, 7:33. En esta mañana también tenemos varios mensajes, como siempre, para compartirlo con ustedes que nos han escrito.
2: Jorge, solamente quería adicionar algo de los álbumes de Panini.
3: Sí.
2: Van a hacerse estos álbumes bajo esta firma hasta el 2030, hasta el Mundial del 2030. Es decir, sí, que este sería el penúltimo álbum con esa empresa Panini, esa empresa italiana, porque a partir del 2031 FIFA ha firmado un contrato de licencia exclusiva y a largo plazo con la empresa, esta es norteamericana, Fanatics, que va a abarca desde cartas coleccionables hasta apuestas deportivas, y marca el fin de una colaboración de 6 décadas con Panini. Así es que viene otra firma.
3: Viene otra firma,
2: pero esta ya me huele mal cuando hablan de apuestas deportivas.
3: Apuestas deportivas.
2: Ya me huele mal.
3: Sí, sí. Todo lo que es apuestas deportivas, al menos en el Ecuador, está por lo menos sospechoso.
2: Sí, sí.
3: Por lo menos sospechoso. 7:34. Estafa, la estafa nuestra de todos los días. Todos los días alguien le estafan. Y por internet, ¿no? Escuche esta estafa para conseguir trabajos dentro de una página conocida. ¿Dónde es la página multiempleos? Debe ser Facebook, me imagino.
2: Seguramente.
3: Una página con... En Facebook, por más que haya páginas tipo multiempleo, algo así como trabajos, como mercados libres, o lo que ustedes crean, en Facebook estoy refiriéndome, hay una página de ventas, ¿cómo se llama la de ventas? Esa?
0: Marketplace. Marketplace.
3: No me refiero a Mercado Libre, que es una página ya consolidada.
2: Sí,
3: ¿no?
2: Sí.
3: Eso
2: sí.
3: No tiene nada que ver. Pero si, por ejemplo, si usted le pone algo en Marketplace, no confíe de una, porque ahí cualquiera puede poner.
2: Claro, averigüe si tiene un local puede poner. Donde pueda usted incluso reclamar.
3: Así como en multiempleos, cualquiera puede ofrecer cualquier cosa, ¿no?
2: Multitrabajos.
3: En este caso utilizaron el nombre de la Universidad de la SOAI para ofrecer puestos de docentes, como si se puede ofrecer docentes así abiertamente en Facebook, ¿no? ¿Quiere ser profesor de la UDA? Venga acá. No, es absurdo, ¿no? Claro. Absurdo. Pero caen. Quiero poner en alerta de esto. Me permití confirmar esta información. Llamé a la Universidad de la SOAI para verificar si es cierta esta oferta de trabajo y en la institución me indicaron que no hay ninguna convocatoria que todo se trata de una estafa.
0: ¿En qué le ofrecían? Perdón, porque ahorita estoy buscando.
3: Me presento, soy la licenciada Caterina Sofía Lora León, del área de recursos humanos de parte de la Universidad de La Soy, dice. El motivo de esta notificación es para informarle que su perfil profesional fue verificado, evaluado y calificado para ocupar el puesto de trabajo como docente universitario. Si está disponible actualmente, se encuentra laborando. Muy bien, dice, si estoy disponible, le responden. ¿Qué es lo que? Estos son ya temas por WhatsApp, ¿no?
2: Todo por WhatsApp.
3: Sí. Todo por WhatsApp. Dice, excelente, voy a enviarle la documentación que solicita a la universidad con el logo de la UA.
2: Sí.
3: Utilizan el logo de la universidad. Estamos manejando para contratación inmediata, donde podrás, y empieza ahí, podrás verificar. Ese no es el trato, ¿no? Al menos en Cuenca, podrás verificar, podrás, ya le pone toda la documentación que se solicita para poder completar la carpeta de mi trabajo al 100%, para subirla al sistema de ingreso y poder ocupar este puesto de trabajo. Se debe tener conocimiento que la documentación que se solicita debe enviar al 100% el día de hoy, antes de las 4 de la tarde, para dejar todo organizado. Como le indiqué anteriormente, vuelve ahora a tratarle de usted, ¿no? Todo esto se dará a conocer en la entrevista de hoy, que tiene que, bueno, desde fotocopia de cédula, dos fotos tipo carne, todo eso, el engaño total. Y luego, dicen, le saluda el área de talento humano. Bueno, sabe que uno ya de una entiende que esto no es de la universidad, de cualquier universidad, porque es un correo electrónico de Gmail, @gmail.com. Bueno, no, o sea, hay gente que cae todo esto, ¿no? Pero claro, por más que se les diga, evite estas estafas, todos los días hay este tipo de estafas. Hay gente que está utilizando, en este caso, el nombre de una universidad prestigiosa como es la Universidad de La Soy. La estafa de cada día, porque todos los días hay estas denuncias. Son las 7:37. 7:37.
0: Sí, y acá tenemos algunas denuncias. Lo que nos dicen acá es una denuncia al IES, que han acudido a control médico por diagnóstico de diabetes y desde el inicio de la consulta recibió una atención poco profesional en el Hospital José Carrasco. Carente de empatía, al ingresar al consultorio saludé al doctor sin recibir respuesta alguna mientras él permanecía revisando su celular, situación que no es la primera vez que ocurre. Durante la consulta, él revisó mis exámenes sin explicarme mi evolución médica ni los resultados obtenidos. Posteriormente me indicó que era una candidata para un medicamento que el IES no cubre debido a su alto costo, mencionando inicialmente un valor aproximado de $290. Además, indicó que el tratamiento debía mantenerse por aproximadamente 2 años. Cuando manifesté mi situación económica, no me permitía asumir ese gasto y que necesitaba analizarlo, el trato cambió notablemente, percibiendo una actitud aún más fría y despectiva. También considero inapropiado que no me haya brindado información clara, humana y profesional respecto a mi estado de salud. Deseo dejar constancia formal que esta no es la primera experiencia negativa con este profesional. Mi madre también fue su paciente. Igualmente tuvo experiencias emocionalmente difíciles durante sus consultas. Entiendo que los profesionales de la salud emprendan jornadas completas. Sin embargo, ningún paciente merece recibir un trato indiferente, humillante o carente de respeto, dicen acá. ¿Qué es lo que se pide a los médicos? Que tengan empatía al hablar de enfermedades, que saluden si le dicen hola el paciente, hola, buenos días, cosas básicas, ¿no? Sí. A veces nos metemos tanto en el tema profesional que nos podemos olvidar de lo más básico, que es la cordialidad.
3: Bueno, dice la señora que cuando entró, le saludó buenos días y él estaba en el celular.
0: No le dijo nada.
3: 7:39. 7:39. El ruido también, todos los días el ruido. Y esta vez una tienda. Hay tiendas que se convierten en cantinas y hasta en discotecas, según nos muestran acá.
6: Buenos días. Quiero hacer una denuncia sobre una situación por contaminación auditiva y falta de control de las autoridades en la Barrial Blanco, justo entre la Antonio Neumane y la Obispo Ordóñez. Desde hace un mes, o meses en realidad, especialmente los fines de semana, hay una tienda que mantiene música a un volumen altísimo durante horas e incluso durante todita la madrugada. Además, recién se mudaron unos señores a la misma cuadra y ponen un parlante en la ventana de su casa con el volumen demasiado fuerte. Los vecinos, la verdad, sí hemos llamado repetidamente al 911, pero la respuesta de los, bueno, de los oficiales ha sido bastante pobre, o sea, bastante preocupante. Por ejemplo, anoche en específico, a altas horas de la noche, la policía sí que acudió al lugar, pero nos indicó que no podían actuar porque las personas estaban dentro de una vivienda. Pese a que el ruido de verdad no se quedaba dentro de la vivienda, era bastante

0: frecuentemente observamos consumo de drogas en plena vía pública, lo que nos está generando bastante miedo e inseguridad para quienes vivimos en este sector. A esto también el policía se atrevió a decirme que no hay cómo hacer nada porque están consumiendo en sus casas. O sea, que pueden traer cualquier tipo de sustancia a Cuenca y hacer lo que les da la gana porque están en sus casas. Que cabe destacar, es ni siquiera una casa si de ellos, es una casa rentada, es un complejo de apartamentos donde ellos viven. Entonces hay más gente que está siendo afectada dentro de del mismo domicilio.
1: Vaya, la señora está sufriendo porque llegó a una vecindad, terrible vecindad, ¿no? ¿Cómo es lo que nos muestra en sonidos? Y se ve que en el patio, porque el patio da, sacan los parlantes y ya están ahí. Ahí está. Ese es el ruido hacia la calle y se la pasan así. En la calle, prácticamente en la calle. Bueno, ayer el abogado Marcelo Cordero, que él trabajó en este tema ruido, y para todos los que tienen estos vecinos ruidosos, les queremos contar. Eso es lo que nos envió hace unos días atrás, para que sepan cuál es el trámite que hay que hacer. Necesitan un par de temas interesantes. No es un trámite de una simple denuncia. El abogado Marcelo Cordero nos cuenta lo siguiente. Esto hay que hacer con los bulliciosos.
2: Muy buenos días, amigos de La Voz del Tomebamba. Les saluda Marcelo Cordero. Por comentarles sobre el tema del ruido en domicilios, es decir, las personas que hacen todas las semanas o todos los días escándalos con parlantes, por ejemplo, el mecanismo es el siguiente. La persona afectada o las personas afectadas deben llamar al 911, a la policía, a la Guardia Ciudadana, a cualquiera de estos, y estos organismos deben acudir y levantar un parte o un informe dependiendo del organismo. Este informe sirve como evidencia para presentarlo ante la CGA. Ahora, el evento debe ser de la siguiente manera. Deben presentarse dos denuncias referentes al mismo domicilio en un periodo de al menos 15 días de intervalo por personas diferentes. Con estas dos denuncias, la CGA ya tiene la prueba de que existe ese ruido y procede directamente a la multa de acuerdo a lo que establece la ordenanza de ruido. El detalle técnico o reglamentario es un poquito más extenso, sin embargo, por haber participado directamente en la construcción de esta norma, pues puedo dejar constancia de que es de la manera como la estoy indicando. Si alguien necesita de asesoría legal, estoy a las órdenes para apoyar en este tema y de la misma manera. Un abrazo grande a todos, feliz Semana Mayor.
1: Esto es nos mandó hace unos días este audio, yo estoy repitiendo.
3: Claro, por eso sí, dice mayor, de la Semana Mayor.
1: Sí. Bueno, pero esto es lo que hay que hacer. Hay que presentar dos denuncias respaldadas con algún informe de la policía. Tiene que venir alguna autoridad, ya sea Guardia Ciudadana, policía, alguien del ECU 911, para que diga efectivamente aquí hay una bulla. Levanta ese parte, después lo hace también otra persona que hace lo mismo y luego pues continúa este trámite. El abogado Marcelo Cordero lo sabe. ¿Cuál es la multa? Un salario básico, pero más allá de un salario básico, que es bastante plata, casi $500, más allá de eso es que pues no les va a gustar pagar esa multa y tienen que bajar el volumen. Tienen que bajar el volumen, porque dicen, se pasaron vecinos que no son de acá, que llegan de otras ciudades y empiezan a hacer este ruido. Y se lo pasan haciendo el ruido.
0: Ahí adjunto el video donde se ve claramente que las personas están haciendo bulla, es hacia la calle la bulla y...
1: Sí, es en la calle Barrial Blanco y Obispo Ordóñez, donde sacan todos los
4: pueblos. Hay un patio, ¿no? Se ve en esa casa.
1: Hay un patio.
4: Y ahí están haciendo toda esa bulla.
1: Y en 7:45 a.m, aquí un ciudadano que está ya... caliente, ¿no? Porque le han dejado un montón de tierra en plena esquina. ¿Se acuerdan que decíamos la calle del himno nacional? Y sigue ahí ese montón de tierra desde hace 2 meses, en la entrada al colegio Kennedy. Lo decíamos esto probablemente en 45 minutos, media hora, un vehículo municipal lo puede ya hacer esta limpieza. Pero está abandonado así un montón de tierra. Tanto así que sobre el montón de tierra ya hay un llano, y eso está en plena esquina. El señor

0: realmente, pues, insiste una semana más con esta terrible molestia. Estos escombros no son retirados. Parece que las autoridades no escuchan reclamos y el señor ya está enojado con las autoridades municipales.
1: Señores periodistas, buenas noches. Perdone mi insistencia, esta molestia nuevamente. Ya es una semana y algo más que les envíe este video de este montón de escombros que no hacen nada las autoridades por retirar. Gracias a su gentileza, señores periodistas, por transmitir nuevamente esta inquietud, esta inconformidad que tenemos los que vivimos aquí en este sector, por este obstáculo tan grande que tenemos. Los señores parece que no caminan, no saben cuánto uno se incomoda por estas situaciones, de estos escombros que no retiran. Aquí va a haber algún accidente grave, porque hay aquí frenazos, hay gritos entre los señores conductores, en fin, una serie de cosas que no hacen nada las señores de autoridades. Y tomando, señor periodista, las palabras de este señor asambleísta, parece que están curtidos estos señores, que no les hace mella ya estos reclamos. Señores periodistas, por la atención que den a esto, les agradezco mucho. Buenas noches.
0: Gracias, señor. Es en plena esquina de las calles La Bandera e Himno Nacional. Ahí rasparon la calle y dejaron un montón de tierra. 2 meses, dice. 2 meses es en la entrada al Colegio Kennedy. Y no retiran esto. Esta es ya segunda queja. 7:48, nos vamos a la pausa.
2: Antes de la pausa tenemos una pregunta que es la siguiente. Buenos días, tal vez nos podrían dar información si aún venden entradas para el partido del Cuenca de hoy y dónde se pueden conseguir.
3: Bueno, las entradas están a la venta en línea, sujeto esto a confirmación. También están en la venta, hoy no se venden en las boleterías del estadio por este anillo de seguridad, pero se han abierto otros locales, otros lugares en donde es la Cámara de Comercio, KO Sport, oficinas de la UDAFE, UEAS, American School, Barbería de Ávila y Visual Print. Son los lugares en donde pueden conseguir entradas, solamente que se confirme si el día de hoy van a estar disponibles, hasta qué horas, esas entradas físicas, pero también lo pueden adquirir a través de forma virtual, en línea, ingresando a las redes sociales del Club Deportivo Cuenca, en donde está el link para que ustedes puedan acceder al lugar en donde están disponibles esas entradas. Recuerden que los precios están así: general $15, preferencia $20, tribuna $40 y el palco $50. Las entradas que obviamente son validadas son entradas físicas, las que se han comprado, y las que compraron vía electrónica presentando el celular. Se anuncia por parte del Deportivo Cuenca que aquellas que se compraron en línea y se las imprime, no se las van a recibir. Es decir, solamente presentan el PDF o la imagen que les muestren con el código QR de la entrada, y esas en el celular, y esas podrán pues pasar en los filtros de seguridad que se han dispuesto en todas las diferentes zonas del estadio.
0: Bien, así estamos, 7:50. Si hay entradas, me imagino yo,
3: sí,
0: ¿no?
3: Sí, sí, sí.
0: Si hay entradas.
3: Sí, hay entradas.
0: No. ¿Con San Lorenzo no se llenó?
3: No se llenó. La entrada también estaba costosa.
0: Claro,
3: $25 la general.
0: ¿Y ahora?
3: Ahora es $15 la general.
0: Ahora bajó el precio.
3: Bajó el precio.
0: 7:50. Nos vamos a dar la pausa y ya volvemos. Síganos aquí en La Voz del Tome Bamba.
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8: Vamos a cerrar ya con Cuenca, es el espacio informativo de la mañana. 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
0: Muy buenos días, amigos y amigas. Les damos la más cordial bienvenida a Ecuador en Contacto, primera emisión de este martes 19 de mayo de 2026. El espacio informativo que une voces, territorios y realidades a través de la red de medios comunitarios de CORAPE. Un saludo afectuoso a nuestros fieles oyentes, quienes son la razón de este esfuerzo comunicacional. En el control de sonido nos acompaña Karina Torres y en la locución quien les habla, Rolando Goiz García. De inmediato les presentamos los titulares de las noticias más importantes de esta jornada. Coordinadora campesina Eloy Alfaro evaluó gestión del presidente Daniel Noboa. Experto cuestiona resultados del toque de queda y plantea alternativas. Este día en el espacio de entrevistas nos acompañará la asambleísta Mónica Palacios. Estos y otros temas en breve.
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0: Iniciamos. Romelio Gualán, de la Coordinadora Nacional Campesina Eloy Alfaro, señala que esperan escuchar el informe de labores del presidente Daniel Noboa este 24 de mayo para decidir si se continúa con el proceso de revocatoria de mandato.
11: Si es que no hay una meta cumplida, obvio, pues vamos a empezar a tomar las decisiones en el segundo momento, que puede ser la revocatoria del mandato. Otros dicen salimos a la movilización en los territorios. Por ejemplo, Manabí se ha expresado claramente el día 5 de junio. Ellos saldrían ya a la primera movilización en la ciudad de Puerto Viejo. Ellos están definiendo eso. Otros dicen, bueno, ¿qué pasa? No traen todavía las hojas para firmar. Nosotros hemos dicho públicamente, no podemos adelantar, es desgaste, es mentir a nuestras organizaciones si no llega el 24 de mayo.
0: Agrega que el campo ha sido abandonado a su suerte, sin que desde el gobierno se intente ayudar, que cada día el precio de los productos de primera necesidad está subiendo.
11: Si el libre mercado acaba con toda la población campesina, sus modelos productivos, no podemos estar conformes, sino debe haber una respuesta, una misión, digamos, de observadores para que vean lo que ha sucedido y el desempleo, el hambre, la miseria, la pobreza ha causado.
0: Sostiene que en el tema de seguridad, varios de sus compañeros han perdido sus cultivos y el gobierno continúa persiguiendo a los dirigentes.
11: Yo creo que el gobernante primero debería diferenciar quiénes son los que están implicados sobre el tema del narcotráfico, sobre los temas de la inseguridad, de dónde vienen, cuando sí en estos últimos tiempos vemos que el Estado está embarrado en el narcotráfico, el Estado en sí. Pero que a nosotros nos digan, a las poblaciones campesinas, que somos narcotraficantes, somos unas cosas que terroristas, ese es un gravísimo error.
0: Coordinadora Nacional Campesina, que pide a las autoridades enfocar las políticas públicas para el desarrollo del campo, tomando en cuenta que desde este sector sale la gran mayoría de productos de la canasta familiar. Daniel Pontón, decano de la Escuela de Seguridad y Defensa de la Universidad de Posgrado del Estado IAEN, sostiene que el último toque de queda que culminó la mañana de este 18 de mayo, al igual que los anteriores, han dado resultados momentáneos y no han significado una verdadera solución al problema de inseguridad. Nuestra compañera Nicole Mendoza dialogó con el experto y nos da los detalles. CORAPE, informa.
12: 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Tras el último toque de queda, los operativos realizados en 9 provincias y 4 cantones del país dio como resultado más de 3.000 detenidos, de los cuales 1.910 fueron capturados por incumplir el toque de queda y 717 tendrían algún vínculo con bandas criminales. Para Daniel Pontón, decano de la Escuela de Seguridad y Defensa del Instituto de Altos Estudios Nacionales, esta medida es una estrategia paulatina que no refleja una solución duradera a la inseguridad.
13: Dentro de las horas de los índices del toque de queda, obviamente la restricción de va a haber una caída de la criminalidad. Eso se pudo detectar en el toque de queda en marzo, entre 14 de marzo y 29 de marzo, creo que sí, algo así. En Guayas, por ejemplo, hubo una disminución del 75% de los homicidios, pero es algo obvio, ¿no? El 22% de los homicidios en el año 2025 se cometieron en esas horas. Obviamente, dado que 75% de los homicidios se cometen en la vía pública, obviamente se va a haber una caída.
12: El experto asegura que existen otras alternativas que son viables, siempre y cuando el enfoque sea la seguridad del país y no con un fin de imagen política.
13: Por ejemplo, el tema de la impunidad. Si usted no ataca ese, que es un germen importante, no va a poder apalancar una buena política de seguridad, porque lastimosamente eso ataca al anticuerpo natural de toda sociedad, que es básicamente el imperio de la ley y el orden. La sociedad, el Estado tiene la ley, el monopolio de la ley y el orden como mecanismo de un anticuerpo natural a la violencia. Eso es muy clásico, pero hay que saberlo operar, ¿sí? El tema de las armas. O sea, si se libra una guerra, ¿usted le permitiría a su amigo armarse? En este país circulan armas como chicles.
12: Según Pontón, la clave para aplicar métodos efectivos es conocer la problemática y el actuar de las bandas criminales.
13: Lo que pasó en este país es básicamente que la violencia se banalizó. Criminales, barrios peligrosos, narcotráfico, microtráfico, como lo quiera llamarle, ha habido muchos años atrás. Tal vez ahora más. Sí, hay mayor cantidad de drogas circulantes, pero eso no quiere decir que la violencia la violencia pandémica sea como la característica natural, directa. Ahí hay otros factores que están incidiendo. Y el problema es que estos criminales también hay unas estructuras que se empiezan a mover entre grupos y otros, y saben que por ahí puede haber un mecanismo de ascenso. ¿Y cómo lo hace? A través de la violencia.
12: A pesar de que el gobierno defendió esta medida como una herramienta para frenar la violencia, varios sectores comerciales, trabajadores nocturnos y ciudadanos se vieron afectados frente al impacto económico y la reducción de movilidad durante el toque de queda. Reportó Nicole Mendoza, Corape Informa.
0: Y el país se integra. Gracias, Nicole, por el aporte. Este lunes 18 de mayo, la defensa de Aquiles A hizo una alerta pública sobre la situación del alcalde de Guayaquil, quien permanece privado de su libertad sin sentencia condenatoria ejecutoriada en el Centro de Privación de Libertad de Santa Elena, conocido como la Cárcel del Encuentro. Sus abogados sostienen que el Estado ecuatoriano es directamente responsable de su vida, salud e integridad ante el visible deterioro físico que presenta durante su reclusión. Según el pronunciamiento jurídico, las recientes imágenes del burgomaestre del puerto principal evidenciarían una drástica pérdida de peso y un evidente quebranto en su estado de salud, lo que encendió preocupaciones tanto legales como humanitarias. Visiblemente contrariados, los pacientes con enfermedades catastróficas de la provincia de Orellana llegaron hasta la Asamblea Nacional la mañana de este lunes 18 de mayo para solicitar un proceso de fiscalización al pago que debe hacer la Secretaría Técnica de la Amazonía para que puedan continuar con sus tratamientos de cáncer y diálisis. Así lo dijo Fernando Vega.
14: Desde el mes de octubre del año pasado, lamentablemente, la CTA, el gobierno a través de la CTA, le debe a los enfermos de cáncer la cantidad de $998,000, proyecto que lo administra Caritas y que es fundamental para que nuestros compañeros hagan los tratamientos.
0: Liz Ontaneda menciona que los problemas de salud son constantes en esta población y a esto se suma que no cuentan ni siquiera con un hospital público.
15: En la provincia de Orellana no contamos con un hospital tampoco. No contamos con especialidades, que por tal razón necesitamos ese rubro urgente para que nuestros pacientes puedan asistir a sus citas médicas, tanto aquí en la provincia tanto aquí como en Quito, como en otras provincias más del Ecuador.
16: Adán Santana Ortiz sostiene que han acudido a las autoridades y que en su momento se les ofreció pagar la deuda, pero de eso solo ha quedado en ofrecimientos.
17: En territorio ya estamos cansados. Hemos acudido a la gobernadora y la gobernadora, pues de nada sirve la amabilidad, la buena atención que nos da sin ningún resultado positivo.
16: Charlie Ascona, misionero capuchino que acompaña el proceso, señala que la contaminación de los mecheros está causando el deterioro en la salud de los pacientes y que se suma el que no puedan tener el pago a los proveedores de salud.
18: Les pedimos a las autoridades que dejen ya de matarnos con los mecheros, con los derrames de petróleo, con la minería y que atienda a los enfermos catastróficos.
16: De su parte, el abogado Pablo Fajardo recordó que pese a existir dos sentencias ganadas para que la CTA pague los montos, las autoridades no cumplen.
19: Le ordena, para que lo tengamos claro, a la CTA que la entidad que administra recursos amazónicos, en este caso, que entregue el dinero para que los pacientes puedan beneficiarse. Y el gobierno no está cumpliendo con su obligación.
16: Pacientes con enfermedades catastróficas que esperan esta semana reunirse con las autoridades de gobierno. Caso contrario, no descartan hacer otras acciones, entre ellas marchas y movilizaciones a nivel nacional. Coméntales también que las fuerzas del orden registraron más de 5.000 aprehendidos durante el toque de queda que rigió para varias provincias del país desde las 23 horas del 3 de mayo hasta las 5 de la mañana del 18 de mayo de 2026, según el balance del bloque de seguridad. De este total de aprehendidos, 717 constan como relacionados con estructuras criminales. El toque de queda formó parte de las acciones de seguridad aplicadas por el gobierno central frente a la actividad del crimen organizado. Durante ese periodo, el bloque de seguridad ejecutó controles operativos, allanamientos e intervenciones en zonas identificadas como puntos de operación o apoyo logístico de grupos delictivos. Y hacemos una breve pausa en información. Regresamos en breve con más de Ecuador en Contacto.
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16: Estamos de regreso, gracias por seguir junto a nosotros. Elba Luzardo conversó con la asambleísta Mónica Palacios, quien impulsa pedidos de investigación y acciones en instancias internacionales tras las denuncias de presuntos ataques con drones y detenciones arbitrarias contra pescadores ecuatorianos en alta mar. Elba, te escuchamos.
22: Gracias por acompañarnos a través de los medios comunitarios de Corape en todo el país en este espacio La Entrevista del Día. Continúan los pedidos de respuesta alrededor de pescadores artesanales desaparecidos en alta mar. En las últimas semanas, familiares, organizaciones de derechos humanos y algunos legisladores han solicitado investigaciones sobre presuntos ataques a embarcaciones ecuatorianas. Para hablar sobre las acciones de fiscalización desde la Asamblea Nacional, nos acompaña la legisladora Mónica Palacios, a quien saludamos de inmediato. Asambleísta, qué gusto tenerla en este espacio. Bienvenida, buen día.
23: A mí es un honor estar compartiendo la mañana de hoy con ustedes.
22: Para que la audiencia en este caso conozca, que nos haga un recuento nuevamente en la memoria de esta información que ha suscitado sobre algunas embarcaciones. He tenido la oportunidad de escuchar también intervenciones de usted y usted hace referencia a embarcaciones como Fiorella, Don Maca, Negra Francisca Duarte. ¿Qué ha pasado con estas embarcaciones ecuatorianas en alta mar?
23: Año fui a escuchar a los familiares de los 8 tripulantes de la embarcación Fiorella, que están desaparecidos, y de igual manera escuchar a los tripulantes de las otras dos embarcaciones, Negra Francisca y Don Maca, como usted mismo lo mencionó. Los tripulantes de estas tres embarcaciones y los familiares cuentan la misma historia. Ellos estaban faenando en alta mar y pues se acerca a las embarcaciones nodrizas de ellos un dron un poco grande que en la parte de abajo parece que tenía como un explosivo. Este explosivo cae en las embarcaciones y las embarcaciones explotan. Ellos tienen pruebas fehacientes de dónde estaban localizados y estaban en aguas ecuatorianas. Eso es importantísimo aclarar. En este sentido, pues ellos en su desesperación buscan en el GPS cuál es la embarcación más cercana a la cual ellos puedan ir para ser pues socorridos, ¿no? En ese sentido, ellos salen en otras pequeñas embarcaciones que ellos le dicen fibras, ¿no? Unos pequeños barquitos salen y van a una embarcación que ellos llaman una embarcación tipo atunera, que no tiene ninguna señalética ni ninguna bandera. Ellos piden ayuda a esa embarcación y de la embarcación salen, pues ellos dicen, unas personas vestidas de militares que hablan inglés, que hablan gringo, que les encañonan con armas largas, ¿no? Les hacen subir a esta embarcación tipo atunera, les encapuchan y les encadenan. En este sentido, sin ninguna razón lógica, les llevan hasta El Salvador, donde son entregados a las autoridades pues salvadoreñas. Es importante mencionar que, como repito, ellos tienen pruebas de que estaban ecuatorianas y la Armada ecuatoriana tenía algunos barcos pues mucho más cerca de lo que, o sea, no había razón para que les entreguen a los salvadoreños cuando había, pues, como digo, tripulantes de la Armada ecuatoriana mucho más cerca. En estos ataques, varios tripulantes han sido, pues, heridos, mutilados y quemados. En este sentido, las autoridades ecuatorianas no han hecho absolutamente nada para ayudar a estos pescadores artesanales. Imagínense, ellos me estaban contando que ellos mismos están pagando por sus medicinas, etcétera. Por otro lado, también, pues la canciller ecuatoriana se le preguntó durante una intervención en la Asamblea Nacional que tuvo la canciller que qué pasó con estos pescadores, y ella lo que respondió de forma bastante burlona, diría yo, dijo: algo debieron de haber estado haciendo esos pescadores. Qué vergüenza cuando la señora canciller es canciller pues de todos los ecuatorianos, no de fuerzas extranjeras, y ya debió de haber enviado una queja directa a los Estados Unidos por estas operaciones en contra de embarcaciones ecuatorianas, pero no ha hecho absolutamente nada hasta el momento.
1: ¿Qué ocurre en el caso de que no exista respuesta a la información que usted indica que han solicitado? ¿Qué pasa si continúa existiendo este silencio? Tal vez se piensa llegar a otras instancias, otras acciones. ¿Qué pueden hacer ustedes desde la Asamblea Nacional?
23: Creo que sí, la ley orgánica de la función legislativa es clara, que si no tenemos respuestas en el lapso de tiempo que dice la ley, pues podríamos ir a un juicio político. Pero en este sentido, lo que yo he realizado es irme y también los familiares de los desaparecidos de la embarcación Fiorella, es irnos a instancias internacionales. Por ejemplo, los familiares de Fiorella ya pusieron un pedido ante la ONU para que justamente le pida al Estado ecuatoriano que tome acciones, ¿no? Entonces la ONU efectivamente ya lo hizo así, le pidió al Estado ecuatoriano que entregue una estrategia de búsqueda de esta embarcación, y tenía que entregársela de forma ejecutiva hasta el 27 de abril, cosa que no ha hecho el Estado ecuatoriano.
8: 8:10, noticias de Quito. También cerramos con esto. Nos vamos al espacio de Revista de Opinión y Democracia con Miguel Rivadeneira. Vamos a conocer qué novedades nos presenta para esta mañana. 8:10, ya volvemos. Vamos a Quito.

0: buscando la verdad y abogando por la unidad nacional en pro de la paz y la seguridad en el Ecuador. Queremos iniciar la jornada de entrevistas y debates, la opinión diversa y libre, en la revista de opinión Democracia en Primer Término. Queremos dar la bienvenida a la economista Rosa Matilde Guerrero, docente e investigadora de la Universidad Alcalá de España, también el consultor internacional. Le invitamos, dada su amplia experiencia, para hablar de este tema que debiera tomarse medidas de manera oportuna para evitar las secuelas de lo que ocurre con la captación de dinero. El portal digital Primicias publica una nota que da cuenta: cajas de ahorro siguen captando depósitos de terceros pese a prohibición en el Ecuador, mientras pocas se han regularizado. Se habla que solo 36 cajas comunales se han regularizado de más de 500. ¿Qué pasa con las 460 restantes? ¿Siguen captando dinero? ¿Bajo qué control? ¿Cuál es la regulación? ¿Cómo enfrentar este tema? Economista Rosa Matilde Guerrero, muy buen día.
1: Muy buenos días, Miguel. Gracias por la invitación y buenos días también a toda su audiencia y a la audiencia de Democracia. Sobre su punto, Miguel, efectivamente las cajas populares, sinónimo de cajas comunales, creadas en su momento en el país y particularmente en la Sierra Ecuatoriana y en la Sierra Centro, a la luz de lo que fueron las comunidades de base, sí, de la Iglesia Católica, Monseñor Leonidas Proaño, particularmente en la Sierra Centro, para dar cabida al desarrollo de las comunidades campesinas, a los grupos rurales. Ese fue el origen particular en el caso de la economía ecuatoriana, ¿no es cierto? La idea era reunir a pequeños grupos de organizaciones comunales que se conocen entre ellos, que tienen un objetivo común económico, que compartían entonces ese objetivo, ahorraban en conjunto, compartían un fondo común, lo unificaban y a su vez se prestaban. Esa era la idea. Y entre ellos elegían una persona a la que conocían, Miguel, y este es un tema importante, ¿no es cierto?, con la capacidad para que gestione y administre esos fondos. ¿Y por qué menciono eso? Porque al conocer esa persona, al identificarle a esa persona en la propia comunidad, ¿no es cierto?, podían ejercer sobre esa persona que manejaba los fondos, ¿no es cierto?, supervisión efectiva sobre cómo los gestionaba. Ese es un tema muy importante. Por eso la cercanía de estas estructuras financieras a las organizaciones sociales, comunitarias, rurales, empresas o socios o funcionarios o obreros de las empresas. En este sentido, son estructuras que, como bien pedía la norma, tanto de mayo 2025 como de noviembre 2025, tres cosas fundamentales: establecer un límite de patrimonio, si bien no de capital, ¿no es cierto?, máximo de 400.000. Otro elemento sustancial, Mibel, restringía de manera importante solo captar o prestar, ¿sí?, exclusivamente a socios. Ninguna persona aparte de este grupo podía, ¿sí?, ingresar ahorro y peor aún pedir préstamos. Ninguna persona, eso no se puede, eso está prohibido por la ley y por la norma en el caso de estas entidades. Por tanto, el riesgo que toma una persona para depositar el dinero ahí es porque conoce al resto de socios y conoce directamente a quien lo gerencia y al consejo, digamos, al director que dirige. Está limitado por ese conocimiento que tiene cercano de quienes lo dirigen. Y por otro lado, prohíbe la norma Con claridad absoluta, ¿no es cierto?, la apertura de más de una oficina, así como realizar publicidad masiva. ¿Y por qué lo hace? Porque es obvio, son instituciones pequeñas, cercanas a las comunidades, donde es evidente que no necesitan ni una gran estructura ni publicidad, porque dan servicio a comunidades que tienen un objetivo común. Por ejemplo, la comunidad, no sé, de Conocoto, que se dedica básicamente, ¿no es cierto?, a generar, digamos, cultivo de alfalfa. Esa es su producción y se reúnen con ese objetivo de producción y reúnen todos sus fondos y se prestan. Entonces se conocen entre ellos. No necesitan hacer ni utilizar grandes recursos de propaganda. Con esos elementos centrales, crea estas herramientas de financiamiento que se alejan en ese sentido de lo que son las instituciones financieras como bancos, mutualistas o cooperativas. Sin embargo, sí, es importante tenerlas registradas y define que tenían que registrarse en la superintendencia para poder seguir ejecutando sus acciones. Según datos de la superintendencia, que son sobre los cuales uno debería trabajar, ¿no es cierto?, de el 2025 al 2026 han crecido en número en 20%. Y eso debería llamar la atención, mi querido Miguel, y preocuparnos. Y el que crezcan instituciones de este nivel en 20%, además, debería ser importante para que el propio supervisor, es decir, la Superintendencia de Economía Popular y Solidaria, ejerza acciones de control que le permite la ley, sí, más cercanas, por ejemplo, a través de funciones de auditoría de terceros informados que le ayuden a gestionar lo que está pasando en el sector. Perdone, Miguel, esta introducción.
0: Economista Rosa Matilde Guerrero, a ver, para que nos explique. ¿Cómo se puede crear una caja de ahorro comunal? ¿Se reúne un grupo de personas, familiares o del barrio y se crea y comienza a captar dinero?
1: Solamente de ese grupo. Se reúne un grupo, permítame regresar a su ejemplo, ¿no es cierto?, de los funcionarios de un periódico importante del país. Sí, son los obreros gráficos y los funcionarios de un periódico importante del país, se juntan, son 50 personas, tienen que ser mínimo 10, eso indica la norma, se juntan y dicen: nosotros queremos parte de nuestro sueldo, el 30%, reunirlo, juntarlo y mensualmente ir depositando una parte en nuestra caja. Y lo va a gerenciar alguien que tiene conocimiento, que tiene estas capacidades y cumplir con la norma. Tienen que ser mínimo 10 personas, pero que tienen un objetivo común. Su objetivo común es que, ¿cuál es el vínculo que tienen? El vínculo que tienen es, por ejemplo, trabajar en este periódico. Entonces, hay algo que les une, hay un motivo común, están en contacto, Miguel, no pierden ese contacto. Entonces, esa actividad les permite además mantenerse juntos y supervisar el dinero que depositan mensualmente y a quién están prestando. Que es diferente con lo que pasa, ¿no es cierto?, en una cooperativa o en un banco, que son entidades mucho más grandes y que usted no puede hacer el seguimiento de los depósitos que hace usted o yo en un banco y a quién lo prestan, ¿no es cierto? Por eso hay normas de control mucho más amplias. Aquí la idea es que se conocen mucho más entre los socios y en quién gestiona los recursos. Por eso es que uno de los elementos centrales es que no crezcan, que no se amplíen. Yo leía en una de las publicaciones que usted cita, de los colegas que mencionan en esta publicación, decir que, incluso me parece que es la Red Financiera Rural, que ha observado que alguna de estas entidades llamadas cajas presta como $120,000 o realiza préstamos de, bueno, eso llamaría la atención y sería un elemento que sirva para que inmediatamente la entidad de control entre y revise ese tipo de comportamientos, ¿no es cierto? O si ha creado más de una agencia o si está haciendo propaganda masiva, estaría pues no dentro de la propia norma que fue elaborada por la Junta tanto en mayo como en noviembre del 2025.
0: Economista Rosa Matilde Guerrero, ¿qué hace la Superintendencia de Economía Popular y Solidaria? ¿Qué deja de hacer o qué debe hacer?
1: Bueno, yo aquí creo que hay que tener en cuenta una cosa, ¿no? La Superintendencia de Economía Popular y Solidaria me parece que, y eso ya lo menciona el Fondo Monetario Internacional en el EPSAP 2023, Miguel, que tiene que circunscribirse mejor sus funciones. ¿Y a qué? Primero, al sector financiero. ¿Qué parte del sector financiero? El mutualista y el de cooperativas de ahorro y crédito. Sin embargo, le encargaron también lo de las cajas de ahorro. Para poder también ver las cajas de ahorro, debería tener los recursos suficientes y necesarias, no solamente humanos, sino también técnicos. ¿Y por qué técnicos, Miguel? Porque como hemos hablado aquí en su programa, cada vez más, inclusive para supervisar las propias cooperativas, se requiere de elementos tecnológicos y de gestión, ¿no es cierto?, de datos de inteligencia artificial para que la supervisión sea eficiente. Cada vez más se necesita una supervisión de activos y pasivos fuera de terreno, con modelos preventivos y prospectivos, que una supervisión de ese tipo podría inclusive ayudar a controlar elementos como los flujos de activos, inclusive en este tipo de entidades como las cajas comunales. Pero de forma, si me permite, bastante más concreta. ¿Qué creo que o cómo creo que debería comenzarse a influir el proceso de las EPS en este tipo de entidades? Pedir más continuamente información financiera a estas instituciones. Aplicar, ¿no es cierto?, de una manera más clara la norma en términos de que tienen que regularizarse su registro con los criterios que establece la SEPS, tiene que estar dado. Es decir, ya noviembre de este año, al menos las 750 que están listadas deberían estar registradas y autorizadas, cumpliendo la norma que dice la superintendencia. La información financiera, activos, pasivos y patrimonio, debería estar colgada en la superintendencia para que toda la población ecuatoriana conozca esa información y aquellos que son socios de estas entidades, mi querido Miguel, puedan tomar mejores decisiones. Y tercero, ¿no es cierto?, ir creando, algo que no hemos conversado tanto con usted, una mejor cultura y educación financiera de estos socios, para que no solo inviertan en estas cajas donde se reúne gente que se conoce solo por la tasa de interés, sino porque tienen reales vínculos que les unen, como un objetivo común de sembrío, un objetivo común extra la necesidad de ganar, sino porque en común tienen una organización productiva como que son productores de lácteos, ¿no es cierto? Y por eso forman una caja y por eso están en conjunto, ¿no es cierto?, ahorrando y haciendo un fondo, que sean esas las razones para generar un tipo de herramienta como esta, Miguel. Pero al menos esos elementos debería, creo yo, seguir impulsando la superintendencia y activamente. Y, si me permite, dos más, valerse también de auditores externos lo más pronto posible para que le ayuden a tener esa información. Creo que además debería tener cuidado, ¿no es cierto?, de no sobrepedir información, porque Estas herramientas que son sustanciales en el desarrollo social de ciertas de ciertos espacios, ¿no es cierto?, de la población rural, rural y digamos de los sectores más pobres del país, podrían verse afectados si no se les da el espacio para el desarrollo. Entonces, sí creo que al menos más información, información adecuada, clara, la presencia de auditores externos, esquemas claros y básicos de información necesaria para utilizar en modelos económicos preventivos de lavado de dinero que los puede hacer la propia superintendencia, esos tres o cuatro elementos son absolutamente necesarios para que la superintendencia comience lo antes posible, ¿no es cierto?, a recibir de estas instituciones y además definir si están registradas o no y si pueden seguirlo haciendo.
0: Economista Rosa Matilde Guerrero, para ubicarnos, antes solo debían registrarse sin cumplir requisitos adicionales estas cajas de ahorro comunales, pero con la resolución de la Junta de Política y Regulación Financiera, emitida el 20 de mayo del 2025, hace un año precisamente, la norma dispuso que las cajas comunales y de ahorro registradas en la Superintendencia Economía Popular y Solidaria deben regularizarse y obtener autorización para operar. Y desde esta regulación hasta el día de hoy, de lo que se conoce, antes había inscritas 572 cajas comunales y de ahorro, registradas solo para el funcionamiento. Cuando se dispone que estas cajas deban entrar en este sistema de control, solo 36 han cumplido los requisitos para operar de manera formal. ¿Las otras siguen operando en un año luego de esta resolución de manera informal?
1: Tienen hasta noviembre para regularizarse y tener el permiso de la superintendencia. Y si no, pasan justamente a operar o deberían pasar a operar de manera informal. Por ende, o la superintendencia realiza un acompañamiento técnico para estar claro que son entidades asociativas que sí pertenecen a la economía popular y solidaria, esos sectores populares más pobres que requieren ese acompañamiento técnico para mejorar el sector rural, agrícola, ¿no es cierto? Los agricultores de los sectores más alejados, de los sectores urbanos con mayores necesidades, o realiza eso o efectivamente puede ser que sean instituciones que están lejos de estos cumplimientos mínimos y simplemente no podrían seguir operando, Miguel, porque están al margen de estos criterios.
0: Claro, de acuerdo a esta publicación, como usted bien señalaba, Rosa Matilde, se ha difundido en redes sociales publicaciones de cajas de ahorro que ofrecen préstamos de hasta $120,000. Es una cifra significativa, con plazos de hasta 15 años y tasas de interés bajas. Esto, todo esto sin ninguna regulación.
1: Sí, es que justamente, mi estimado Miguel, lo que llama la atención, ¿no es cierto?, y siendo una publicación seria como Primicias, ¿no es cierto?, uno toma ese dato y dice, a ver, si Primicias se refiere a este tema, igual que la directiva de la Red Financiera Rural hace referencia a este tema, pues quiere decir que quienes están apareciendo en las redes sociales con esta información de que son cajas y que prestan, no estarían de acuerdo con el articulado de la propia norma, que la norma dice y establece que están prohibidas de hacer publicidad masiva. O sea, una caja de ahorros está prohibida de hacer publicidad, una caja comunitaria de ahorros prohibida de hacer publicidad masiva, por lo que hemos venido comentando con usted, porque su círculo de actuación son personas muy cercanas, porque tienen un objetivo económico común. Entonces, No necesito hacer publicidad masiva. Me conozco entre quienes son cercanos a la organización. Y me parece que esa fue la idea para que justamente se prohíba hacer publicaciones masivas de propaganda, ¿no es cierto? Y ese ya debería ser un elemento, una alerta temprana, como llamamos los supervisores, ¿no es cierto?, para incluirle, inclusive dentro de un modelo trabajado con inteligencia artificial, e ir preveniendo que ese tipo de entidades, bueno, deberían llamar la atención para hacer seguimiento y prevenirle al supervisor, ¿no es cierto?, de que quizás ese tipo de entidades se hace seguimiento y se toma otro tipo de acciones, Miguel. A eso es a lo que me permitía llamar modelos preventivos y prospectivos que permitirían ayudar a la supervisión en el control de este tipo de entidades.
0: En un escenario de un problema que tenga una caja comunal, caja de ahorro, ¿quién responde por ello y ante quién? Porque uno entiende, por ejemplo, una institución financiera, un banco, tiene que responder ante la superintendencia de bancos, tiene que, en un escenario posible, felizmente el sistema está sólido, responden con el seguro de depósitos de hasta $32,000, responde finalmente los miembros del directorio de un banco. Aquí, ¿quién responde de haber un problema en el manejo de una caja de ahorros comunal?
1: Su pregunta es muy acertada, Miguel, porque por todas las características que hemos hablado, ¿no es cierto?, porque se trata de un tema de absoluta confianza de los socios que integran las cajas de ahorro, los recursos de estos fondos comunes de las cajas no se encuentran asegurados por el seguro de depósito. Y por eso mismo es que me permitía decir, nuevamente insistir en que es básico el tema de educación financiera en el país. Y alguna vez hablábamos con usted que tiene que ser segmentado, que no puede ser general para toda la población, que no es lo mismo, ¿no es cierto, mi querido Miguel?, para grupos de las ciudades que grupos rurales, para un sector, ¿no es cierto?, de ciertas edades como para otros. Y acabamos con este ejemplo de ver que debería ser segmentado inclusive por tipo de entidad, porque seguramente a quienes invierten en estas cajas comunales habría que decirles con claridad que sus recursos no están asegurados por el seguro de depósitos. Es decir, si sucede algo, no tienen seguro de depósitos. ¿Ante quién deberían ir si pasa algo en una institución de esas? El control está identificado en la ley, lo tiene en este momento la Superintendencia de Economía Popular, y cualquier reclamo primero habría que hacer en entidad, en la entidad donde colocaron los recursos, pero a la vez y al mismo tiempo en la ventanilla de reclamos de la Superintendencia de Economía Popular y Solidaria. Me parece que ese es el camino, Miguel.
0: Ahora, ¿la normativa acaso no limita, economista Guerrero, las operaciones que solo deben captar depósitos de sus socios, otorgar créditos exclusivamente a sus miembros y mantener activos máximos? No hay esa limitación. Al estar haciendo publicidad, ya se están ampliando.
1: Totalmente, Miguel. Por eso comencé, si me permite, mencionando al menos tres elementos básicos. Hay un límite de patrimonio global. El otro límite normativo es lo que justo usted acaba de decir, que solo pueden captar de este grupo de personas que tienen un objetivo común, ¿no es cierto, Miguel? Por ejemplo, los operadores de un periódico, ¿sí? Ese es el objetivo. Mínimo 10 personas pueden crecer, ¿no es cierto? Captan de esas personas que tienen un objetivo económico X, o los campesinos de una comunidad que producen lácteos, captan de ellos y prestan solo a ellos. No captan de terceros, Miguel, sino de ese grupo. Y por eso decía, se conocen entre ellos. Y justamente lo que usted menciona, Miguel, como son personas que se conocen en ese grupo, ¿para qué hacer publicidad? Y por eso el límite de la norma, Miguel, va justamente en la línea que usted acaba de mencionar y que yo me permitía también comentar. Están prohibidas de hacer publicidad masiva. Por ende, si hay una publicidad masiva en cualquier medio, cualquier tipo de medio, no sería acorde con los artículos de la norma, particularmente de noviembre de 2025.
2: Llegamos a la parte final de esta revista de noticias, Opinión y Democracia en la mañana de hoy. Muchísimas gracias por mantenerse en nuestra sintonía. Le dejamos buen espacio de la música en la mañana. Continuamos con el programa.
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0: En tu radio Panamericana son las 8:37.
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0: En tu radio Panamericana son las 10 horas en punto.
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0: Dominicana son las 12 horas en punto.
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0: Ya estamos en mediodía informativo. Damas, caballeros, oyentes de Radio Panamericana, un gusto saludarles a esta hora de la tarde ya. En este espacio de noticias estamos ya listos para compartir información de último momento. Se acercan las fiestas del Cantón Oña, fiestas tradicionales. Habrá un programa muy especial. Vamos a ver si les compartimos un poquito para que escuchen lo que va a haber este fin de semana aquí en el Cantón Oña.
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2: Son las 12:09, ahí estamos con los avisos, váyase preparando entonces para este fin de semana. Vean, no hay fiesta en otro lado, venga acá, estamos súper acomodados, de buena fiesta, buen programa para disfrutar este fin de semana. Estamos en las 12:09. La ANT permitirá circular con licencia caducada durante feriado por fallas del sistema. Vamos con el detalle. La Agencia Nacional de Tránsito informó este lunes que el Sistema Único Integrado de Tránsito continúa presentando dificultades técnicas, lo que impide restablecer la operatividad total de varios servicios a escala nacional. Según el comunicado del oficial o emitido por la ANT, un certificado y el comunicado que es desde la fuente, los inconvenientes registrados en la infraestructura tecnológica institucional mantienen limitaciones e intermitencias en trámites relacionados con la emisión de licencias de conducir. El sistema de turnos aplicativos web para certificados y procesos de matriculación vehicular vinculados con los gobiernos autónomos descentralizados. La entidad señaló que los problemas técnicos persistirán durante la jornada de este martes, mientras los equipos especializados trabajan para estabilizar la plataforma y garantizar la reanudación segura de los servicios institucionales. Pese a las afectaciones, la ANT aclaró que los trámites documentales y servicios que no requieren conexión directa con la suite serán atendidos con normalidad dependiendo de la capacidad operativa de cada documento, de cada dependencia. Asimismo, la institución indicó que los turnos agendados para el lunes, martes serán reagendados prioritariamente conforme a un plan de contingencia que será informado oportunamente a través de canales oficiales. Eso sí, hay que tener pendiente, la información veraz, oportuna, es a través de los canales oficiales, no cualquier lugar. Cuidado, caen en la trampa, por supuesto, y en problemas que dificultan a veces los trámites. Vamos a Cuenca, con esto nos queda.
3: Sin rehabilitar sus servicios.
4: La canciller Gabriela Sommerfeld informó que Ecuador prepara su respuesta ante la comunidad andina tras el plazo otorgado para que el país y Colombia retiren los aranceles aplicados de forma recíproca.
5: Lo mencionado anteriormente, el Gobierno Nacional activó la alerta amarilla en las zonas del país consideradas más vulnerables ante eventuales efectos relacionados con una posible evolución del fenómeno del Niño.
3: En lo internacional, les contamos que Estados Unidos impone restricciones de ingreso a pasajeros de Uganda y el Congo.
4: El concejal de Cuenca, Federico Guzmán, aseguró que continuará con el proceso de fiscalización a la compra de la unidad médica móvil del GAD municipal.
5: Exministra de Trabajo Ivonne Núñez no gozará de sus derechos políticos por 3 meses. Durante 3 meses, Ivonne Núñez, exministra del Trabajo de Gobierno de Daniel Noboa, no gozará de sus derechos políticos por decisión del Pleno de Tribunal Contencioso Electoral.
3: La canciller Gabriela Sommerfeld detalló cuáles fueron los motivos para la salida de Pablo Zambrano de la Embajada de Ecuador en Estados Unidos, hecho que ocurrió el 22 de abril por disposición del presidente Noboa.
4: Más de $500,000 serán destinados para fortalecer la operatividad policial en Cuenca, además de reforzar acciones preventivas con alarmas comunitarias y cámaras de videovigilancia, informó el doctor Javier Barrera, director del Consejo de Seguridad Ciudadana.
5: Vía Cuenca Molleturo, catalogada como ruta de alto riesgo tras recurrentes siniestros viales.
3: En Guayaquil, sacapintas balearon a un hombre en un intento de robo. La víctima precisamente salía de retirar dinero de un banco cuando lo interceptaron un sujeto armado con el que forcejeó y ambos ingresaron a un local y terminó siendo baleado.
4: Campaña de vacunación contra el virus del papiloma humano dirigida a personas entre 9 y 45 años. La aplicación de dosis inició el día de ayer, 18 de mayo, y se realiza desde las 13:30 a 15:30. El costo es de $89.75 por cada dosis y se aceptan pagos en efectivo y tarjeta de crédito.
5: Embalse de Mazar roza su máximo nivel de operación tras intensas lluvias en el Austro.
3: El INAMI alertó que este 19 de mayo la radiación UV será extremadamente alta en varias zonas de la Sierra Ecuatoriana, incluida Cuenca.
4: Un ciudadano fue sancionado con $5,302 tras un grave caso de crueldad animal registrado en Quito, donde un perro habría sido golpeado violentamente y lanzado contra el piso.
5: El ejército desarticula campamento dedicado a la minería ilegal, esto en Gualaquiza.
3: Esta semana se cumple el plazo para que de la comunidad andina de las naciones, de quien dio a Ecuador y Colombia el ultimátum para que se retiren los aranceles que se impusieron a las importaciones. La canciller Gabriela Sommerfeld dijo que el país se alista ya su respuesta.
4: La Agencia de Regulación y Control de Hidrocarburos abrió procesos sancionatorios contra 18 comercializadoras de combustible por no reportar los niveles de abastecimiento de 448 estaciones de servicio en el país.
5: Cierres viales programados en el sector del Estadio Alejandro Serrano Aguilar generan fuerte congestión en el centro de Cuenca. Conducir con precaución.
3: Dos jueces sentenciados en el caso Purga beneficiaron en su momento a procesados por presunto lavado de activos que dirigían una empresa relacionada con Alex Saab, señalando como el testaferro de Nicolás Maduro.
4: El abogado de Aquiles Álvarez ha ido de forma continua a verlo y yo no he escuchado comentarios anteriores sobre su deterioro, afirmó John Reinberg al referirse a las denuncias sobre el estado de salud del alcalde de Guayaquil, Aquiles Álvarez.
5: En otro tema, persisten fallas tecnológicas a nivel nacional en los servicios de matriculación vehicular y emisión de licencias.
3: Las autoridades identifican a Guayaquil como un punto clave en la ruta regional del comercio ilegal de tabaco que mueve millones de unidades ingresadas sin impuesto ni controles sanitarios.
4: El Consejo de la Judicatura alertó sobre una presunta intimidación contra el subdirector de control disciplinario encargado de sustanciar sumarios administrativos contra servidores judiciales. Ante esta situación, la presidenta del organismo, Mercedes Caicedo, aseguró que brindará protección a los funcionarios involucrados en estos procesos.
5: Fin del toque de queda de Ecuador de 15 días deja un saldo de 5.023 personas aprehendidas.
3: Y dentro de esto ha mencionado el ministro del Interior que según este balance oficial, durante estos 15 días se logró capturar a dos objetivos de alto valor y 85 personas de interés penal relevante.
4: Se nota un antes y un después. Hemos hecho mucho, aseguró Juan Cristóbal Lloreda al realizar un balance de sus 3 años frente a la prefectura de La Suay. La autoridad destacó las principales obras y acciones ejecutadas en la provincia, especialmente en temas de vialidad, desarrollo rural e infraestructura.
5: La ola de calor extremo eleva la demanda eléctrica a niveles críticos en las principales capitales de Latinoamérica.
3: Estados Unidos publicó la Estrategia Nacional de Control de Drogas para el 2026, en la que traza la ofensiva del gobierno de Donald Trump contra los carteles para frenar el ingreso de drogas, pero Ecuador no consta en estrategia antidrogas de Estados Unidos.
4: Más de 500 bloques de sustancias sujetas a fiscalización fueron encontrados durante un operativo ejecutado por la Policía Nacional en el sector de Tarifa. La intervención continúa en desarrollo debido a que siguen apareciendo más paquetes ilícitos. Según información preliminar, los detenidos estarían vinculados a varios crímenes contra la vida registrados en Durán y San Borondón, incluido el ataque armado donde perdieron la vida servidores policiales durante una emboscada.
5: Y en cuanto a la alerta sanitaria, países de la región refuerzan controles fronterizos para prevenir la expansión de brotes epidemiológicos.
3: Son las 12:10. Nos vamos a una corta pausa para regresar y entrar en detalle de todas estas noticias. Quédese con nosotros.
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2: Continuamos, sí, continuamos y ya somos parte de este medio de comunicación para retransmitir las noticias aquí en Panamericana. Estamos en las 12:17. Cristian Zamora, le esperan dos sentencias del TC. Dos sentencias espera el alcalde de Cuenca por procesos que se tramitan en el Tribunal Contencioso Electoral. Una por presuntamente apoyar al ex candidato a la presidencia Yacu Pérez e inducir al voto cuando ya era alcalde, y otra por presunta violencia política de género contra la concejala Diana González. En ambos casos, los jueces deben emitir sentencia en los próximos días. El caso más reciente se ventiló ante el tribunal el lunes 18 de mayo de 2026 durante la audiencia única de pruebas y alegatos a la que acudió la demandante Diana González, concejala de Cuenca. Este proceso es por violencia política de género. Según refirió la edil, y ha sido interpuesta luego de recibir agravios del alcalde durante más de 2 años. Fuente audiencia fuerte al recordar todas las intervenciones en contra mío. Fueron muchas pruebas documentales en redes sociales del alcalde en las que hace referencia a mi persona de manera despectiva, comentó. Los abogados de la demandante han pedido una multa y la suspensión de derechos políticos del alcalde por 1 año como mínimo. Por otra parte, sobre la denuncia del alcalde contra la funcionaria por el presunto delito de daño a la honra, refirió que la audiencia está prevista para el 29 de este mes, obviamente. Este proceso lo motivó al alcalde Zamora. Según él, Diana González habría mencionado que él causó el aborto de una funcionaria en periodo de gestación luego de tener una discusión con el primer personero municipal. Además, le acusó de evitar medios de comunicación a dar una rueda de prensa para dañar su honra. González se defendió, argumentando que ella nunca convocó a los medios y que nunca acusó a provocar el aborto. De hecho, por esta causa, la concejala presentó una contrademanda en la que acusa al alcalde de calumnia en su contra. Casualmente, la audiencia por este caso está prevista el mismo día 29 de mayo, pero ahora media hora más tarde. Esas novedades desde Cuenca. Vamos a continuar informándoles, damas y caballeros. El Chulco en Ecuador, cambiando de tema. Ya no es solo un problema de usura o endeudamiento informal. Detrás de este fenómeno existe una realidad más profunda. Miles de personas necesitan préstamos pequeños para sobrevivir, pero el sistema financiero formal no logra entenderlas. La evidencia es contundente, el 71.8% de los préstamos vinculados al Chulco son menores a 500, es decir, no se trata de grandes inversiones ni de financiamiento empresarial sofisticado. La mayoría de casos responde a necesidades urgentes y cotidianas, como pagar alimentos, medicinas, arriendo, deudas acumuladas o capital mínimo para pequeños negocios. El problema es que para una gran parte de la población acceder a crédito formal le resulta prácticamente imposible. 12:21 minutos, continuamos ahora más informaciones con Cuenca.
5: Nacional de Tránsito ANT informa a la ciudadanía que los inconvenientes técnicos registrados en la infraestructura tecnológica institucional persisten, por lo que no será posible restablecer la operatividad total de los servicios para la jornada de mañana. Esta situación mantiene limitaciones e intermitencias en servicios relacionados con emisión de licencias de conducir, sistema de turnos, aplicativos web para certificados, procesos de matriculación vehicular vinculados con los GATS. No obstante, los trámites documentales y servicios que no requieren conexión directa con el SWIFT serán atendidos con normalidad durante la jornada de este martes, conforme a la capacidad operativa de cada dependencia. Lamentamos profundamente los inconvenientes ocasionados a la ciudadanía y reiteramos que todos los esfuerzos técnicos se encuentran concentrados en estabilizar la plataforma y garantizar un restablecimiento seguro de los servicios institucionales. Los turnos agendados para los días lunes y martes serán reagendados, atención, prioritariamente conforme al plan de contingencia que será informado oportunamente a través de nuestros canales oficiales. Este es el comunicado que emite la ANT ante los fallos en el sistema que presenta precisamente en este día.
3: Tenemos también el informe de etapa acerca de la suspensión del servicio en algunos sectores.
4: Efectivamente, por rotura de tubería en la calle de la Lilca, en Los Trigales. Sectores afectados se encuentran Los Trigales Centro, Tres Cruces, Encuentro Nacional, Coronel Monsalve. La hora estimada del restablecimiento del servicio será a partir de las 19 horas.
3: Entonces, a tener en cuenta este corte, esta suspensión de agua potable, recordemos que en otro sector también, por rotura de tubería en la calle Julia Bernal y en Ricaurte, los sectores afectados, Panamericana Norte, vía Molino Pamba, calle Julia Bernal, la hora de restablecimiento del servicio será a las 6 de la tarde, igual que en el sector de la Camilo Ponce y Pumapungo. Allí también se dio una rotura de tubería y estaría restableciéndose a partir de las 6 de la tarde, según lo que dio a conocer entonces ETAPA en sus comunicados.
5: Hay un comunicado más, de hecho, en la rotura, por la rotura de tubería en las calles Camilo Ponce y Pumapungo. Esto se dio hace 3 horas, sin embargo, queremos reiterar la información para que usted esté atento. Max Ule, González Suárez, Rayoloma y Pumapungo, Barrio La Policía, Ciudadela El Cisne, Coral Hipermercados, Monay Shopping, Empresa Eléctrica, Gran Aquí, Cooperativa JEP, Banco del Austro son los sectores afectados. La hora estimada de restablecimiento del servicio, 18 horas.
3: Tenemos también el comunicado donde informan acerca de que se ha declarado alerta amarilla por la presunta evolución del fenómeno del Niño que se podría estar dando en los próximos meses.
4: La Secretaría Nacional de Gestión de Riesgos, mediante la resolución 117-2026 del 18 de mayo de este año, declaró el nivel de alerta amarilla en zonas con mayor susceptibilidad a posibles impactos asociados al evento de El Niño. La medida se adopta con base al análisis técnico y científico nacional e internacional, así como en las proyecciones del Comité Nacional, y aplica para territorios ubicados predominantemente hasta los 1.500 metros sobre el nivel del mar, comprendido 17 provincias, 143 cantones y 491 parroquias. Informan que esta declaratoria constituye una acción preventiva y de preparación anticipada y no representa la declaratoria oficial del evento del Niño. La resolución dispone a los gobiernos autónomos descentralizados activar los COE cantonales y provinciales, fortalecer las acciones de prevención, actualizar planes de respuesta y coordinar medidas de protección para la población frente a posibles inundaciones, deslizamientos y otros eventos asociados. Además, se reforzará el monitoreo hidrometeorológico y la coordinación interinstitucional para garantizar una respuesta oportuna ante cualquier evolución de la amenaza. El Gobierno Nacional exhorta a la ciudadanía a mantenerse informada por canales oficiales y seguir las recomendaciones de las autoridades competentes. Esto referente al comunicado oficial por parte del Gobierno Nacional, donde se declara alerta amarilla preventiva ante la posible evolución del evento de El Niño.
3: Y precisamente respecto a eso se estará refiriendo más adelante con nosotros Froilán Salinas, coordinador zonal 6 de la Secretaría Nacional de Gestión de Riesgos, quien nos estará dando más detalles acerca de estas medidas preventivas que estarán iniciando. Son las 12 horas con 16 minutos. Nos vamos a una pausa comercial, ya regresamos con más detalles en la W.
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2: Continuamos informándoles. Van de pausa publicitaria. Nosotros ingresamos de inmediato con las noticias. Atención, y hablamos del chulco muy caro. La situación golpea especialmente a trabajadores informales, emprendedores, agricultores y pequeños comerciantes. Y que necesitan liquidez inmediata y no califican para productos bancarios tradicionales. En Ecuador existen casos de préstamos informales que o con intereses que superan el 100% mensual y alcanzan tasas anuales de hasta 1.500%. Según diversos estudios, gremios y financieros, la mayoría de personas que acceden o acuden al chulco preferirían acceder a crédito formal si tuviera esa posibilidad. Uno de los factores que esta exclusión financiera está relacionando con el sistema de tasas máximas implementadas en Ecuador desde el 2008. La intención original era positiva, ampliar la inclusión financiera y evitar cobros excesivos. Sin embargo, el resultado en segmentos de microcrédito ha sido distinto. Las instituciones financieras argumentan que otorgar préstamos pequeños tienen costos operativos elevados. Se necesita más tecnología, más visita a territorio, más levantamiento de información y más seguimiento de riesgos. Cuando el Estado fija una tasa máxima que no permite cubrir esos costos, las entidades simplemente dejan de ofrecer ese producto. Valeria Llerena, directora ejecutiva de la Red de Instituciones Financieras de Desarrollo, resume el problema en una frase: el crédito más caro es lo que no existe, o es el que no existe, más bien. La consecuencia ha sido una reducción sostenida de operaciones de microcrédito para sectores y bajos ingresos. Hace más de una década se superaban 1.2 millones de operaciones de microcrédito para el 2020. La cifra cayó a 648 mil y posteriormente continuó reduciéndose. Al mismo tiempo, las entidades financieras empezaron a concentrarse en préstamos más grandes y menos riesgosos. En otras palabras, mientras las tasas bajaron, también desaparecieron opciones de financiamiento para quienes más necesitaban pequeños montos. Tasas de interés más bajos no siempre significa mayor inclusión financiera en Ecuador. La tasa promedio del microcrédito en Ecuador pasó a niveles superiores al 28%, alrededor del 25-31%. A primera vista parece una buena noticia, pero el efecto colateral fue que muchos préstamos dejaron de existir. Las entidades financieras sostienen que las tasas de interés no deben o dependen únicamente de ganancias, sino de varios costos estructurales, costos operativos, costos de fondeo, riesgos de incobrabilidad, impuesto y capitalización. Actualmente, gran parte de estas tasas bancarias se explica por gastos administrativos, tecnología, provisiones y operación de zonas rurales o alejadas. Por eso, fijar tasas como criterios políticos, sino técnicos, termina expulsando del sistema a quienes buscan financiamiento pequeño. Estamos informando en el mediodía informativo, 12 horas con 30 minutos. Continuamos con más noticias en esta jornada de mediodía. Vamos a ver si nos enlazamos ya con Cuenca también para retomar las informaciones que tenemos en este contacto de mediodía.
5: Alerta amarilla preventiva por el fenómeno del Niño y su evolución que está llamando la atención y que no se quiere que llegue a mayores. Es una alerta que se lanza precisamente ante la posible evolución del fenómeno del Niño para mostrar un poco cómo es el panorama. Entonces, analicemos por favor, Froilán, y cuál es la información dada al momento y cuál es la situación ante la cual nos enfrentamos con este fenómeno del Niño.
6: Muy buenas tardes, un saludo a todos los cuencanos, a todos los que nos escuchan, y siempre para mí es un gusto estar acá con ustedes y el espacio que nos dan para poder comentar qué es lo que está sucediendo en el ámbito de gestión de riesgos a nivel país. El día de ayer se emite la resolución 117 en la cual la Secretaría Nacional de Gestión de Riesgos y en una acción que representa también una postura del gobierno nacional, declara en alerta amarilla a 17 de las 24 provincias de nuestro país. ¿Frente a qué? Frente a la probabilidad de ocurrencia que, según los mismos informes que están anexados a esta declaratoria, sería mayor al 60% de la probabilidad de ocurrencia del fenómeno del Niño en las costas del país.
5: En este caso se habla también de un super niño, es decir, un evento climático extremo caracterizado por un calentamiento anómalo y drástico del Océano Pacífico. Hablamos de que esto podría lógicamente poner en riesgo a las zonas más vulnerables del Ecuador. ¿Qué medidas preventivas se están tomando en ese sentido?
6: A ver, ahí hay que reconocer un tema. El fenómeno del Niño es un fenómeno atmosférico oceanográfico. Es decir, tiene varias connotaciones en cambios de temperatura del nivel superficial del mar, en cambios de los vientos, en cambio de presiones atmosféricas, y que históricamente ha golpeado al país. Desde el año 73, luego en el año 82, 83, luego en el año 93 y en el 97, hemos tenido impactos bastante importantes. Hablar de un super niño sin que tengamos todavía los datos certeros sería un poco exagerado, en virtud de que lo que nos demanda esta alerta justamente es activar todos los mecanismos de preparación frente a la posible ocurrencia, tanto en prevención como en respuesta para atender este tipo de emergencias.
5: ¿Cuáles son estos mecanismos? ¿Cuáles son las medidas preventivas que se toman en casos como este para que, justamente lo que le mencionaba, las zonas más vulnerables no sean afectadas de manera desmedida?
6: Bueno, de hecho, a nivel nacional, el presidente Daniel Noboa ha sido clarísimo en virtud de que ya contamos en este momento con los planes de contingencia por época invernal. Hay que entender algo, el fenómeno del Niño se suma o se sumaría a una condición de lluvias normales dentro de nuestro país. Hoy estamos mayo, saliendo de una época invernal que ha tenido impacto en nuestra provincia, que ha tenido impacto en nuestro país, y que en los próximos meses podríamos tener el aumento con las condiciones del Niño. ¿Qué hemos hecho? El gobierno nacional ha dispuesto primero la actualización de los planes de contingencia. Eso es lo que dispone a los diferentes gobiernos autónomos descentralizados. Esperamos que actúen de manera responsable y nosotros estaremos observantes de aquello. Lo segundo, ya desde la Secretaría Nacional de Gestión de Riesgos y desde toda la articulación en la respuesta, hemos previsto ya el fortalecimiento de nuestras capacidades. Hoy la coordinación zonal 6, que tiene a cargo Azuay, Cañar y Morona, dos de estas provincias en alerta amarilla, Cañar y Azuay, nos encontramos con nuestra capacidad logística no repotenciada. Yo creo que hoy contamos con la capacidad de podernos movilizar de manera eficiente. Nuestras bodegas se encuentran estoqueadas y sobre todo algo importantísimo es que tenemos un mecanismo de gobernanza que está articulado desde la gobernación de la SUAY con sus jefes y tenientes políticos con el resto de territorios como son los municipios.
5: Es decir, que no se va a esperar a que suceda, sino que ya se está realmente anticipando esa articulación de las acciones.
6: Ya lo hemos hecho. La ciudad se ha visto afectada por eventos muy graves. Hace no más de 2 meses, usted recordará lo que nos pasó en Chaucha, en la zona parte de Molleturo, que va a ser una de las zonas afectadas. Ahí el liderazgo de la gobernación de la SUAY con las jefaturas y tenencias políticas y con un lenguaje claro y preciso con los municipios nos permitió atender a la población. Aquí el éxito va a estar en que cada uno de los actores asuma sus responsabilidades, sabiendo que siempre un evento de este tipo, como usted bien lo indica, va a sobrepasar las capacidades en algunos de los territorios.
5: Esta declaratoria no significa que el niño ya esté oficialmente activo y, sin embargo, ustedes están basando en informes técnicos nacionales e internacionales que lo que permite es ver que hay una evolución hacia una fase cálida del niño. ¿Esto qué quiere decir en términos simples para que la ciudadanía pueda comprender?
6: En términos simples, el mar se está calentando. Ese calentamiento del mar hace que aumente la nubosidad en las costas de Ecuador, Perú y parte de Colombia, y esa humedad se sume a las condiciones de lluvia en los territorios que están bajo los 1.500 metros del nivel del mar, más o menos, pero que también se vean afectadas zonas como Cuenca, que tiene una particularidad de estar en medio de dos cuencas, es decir, la Amazonía entra humedad, desde el Pacífico nos entra humedad y tendremos un aumento significativo de lluvias.
5: ¿Se tiene previsto cuándo es el inicio y el posible fin?
6: No, el fenómeno del Niño es un evento extremadamente estocástico, es decir, tiene tanta variabilidad, tantas condiciones que nunca se ha podido determinar a ciencia cierta la llegada de un fenómeno del Niño. Y les cuento algo, en el 2016 nos preparábamos para un mega Niño y tuvimos un terremoto en mayo, y todo el mundo se olvidó del Niño, y ventajosamente no nos coincidió, porque hubiera sido algo catastrófico que nos coincidan dos eventos de eso. Hoy lo que nos estamos como Estado es un Estado más maduro, un Estado con mejores condiciones de coordinación para la eventualidad de este Niño que podría desarrollarse, empezarse a desarrollar en los próximos 6 meses.
5: Estamos conversando con Froilán Salinas, quien es el coordinador zonal 6 de la Secretaría Nacional de Gestión de Riesgos, sobre esta época lluviosa y que tiene pues un temporal que realmente podría detonar algunas cosas que no se quieren, por lo tanto se están tomando medidas preventivas. La entidad ha exhortado a gobiernos locales a nivel nacional y organismos técnicos a mantener campañas de comunicación preventiva y preparación comunitaria. Si usted, como subsecretario o como coordinador zonal, nos pudiera indicar de qué manera la comunidad, las personas, las poblaciones pueden estar listas, sería pues algo muy útil también para...
6: De hecho, la disposición fue arrancar ya con lo que estamos haciendo hoy, agradecerles a ustedes, es la comunicación hacia las personas. Las crisis siempre demandan anticipación en la comunicación. El primer esfuerzo es decirle a las personas, podemos tener un niño, preparémonos. ¿Cómo nos preparamos? Lo primero es mantenernos informados de fuentes oficiales. Lamentablemente hoy el acceso a la información no validada es extremadamente peligroso. Las redes sociales son un boom que lamentablemente para mi área de gestión y para lo que nosotros hacemos en gestión de crisis terminan complicándonos la vida en virtud de que no son valoradas en su condición. Lo segundo es decirles, si todos nosotros sabemos que estamos en una zona vulnerable a los temas de inundaciones y deslizamientos, no nos expongamos a condiciones ya hechas. Y lo tercero, es un mensaje clarísimo para los municipios. Actuemos con responsabilidad y con inteligencia emocional para poder articular la atención a las familias. Aquí no importa el credo, no importa el pensamiento, aquí lo que interesa es la responsabilidad de la función pública. Y aquí en el Azuay, ventajosamente con la mayoría de municipios hemos logrado tener esa articulación. Con quienes no decirles, estamos dispuestos a realizar el trabajo para que las personas sufran menores impactos de este evento.
5: Esta alerta incluye a territorios de Azuay, Bolívar, Cañar, Carchi, Chimborazo, Cotopaxi, El Oro, Esmeraldas, Guayas, Galápagos, Imbabura, Loja, Los Ríos, Manabí, Pichincha, Santa Elena y Santo Domingo de los Áchilas. Si hablamos específicamente, coordinador, de Azuay y Cañar, ¿de qué manera podríamos tener esta llegada del Niño y qué acciones podemos anticipar precisamente para aminorar el impacto?
6: Azuay históricamente tiene dos áreas extremadamente complicadas de manejar. Uno, toda la cuenca del Jubones Girón, Santa Isabel, la parte baja de Pucará, en las cuales ya tuvimos afecciones. Ahí está realizando el MIDU un trabajo importante en el tema de vialidad. La gobernación ha estado trabajando fuertemente en las zonas del Pongo, por ejemplo, que es una comunidad que fue fuertemente afectada, y seguimos insistiendo en los temas de fortalecer, sobre todo el cuidado de los temas hídricos. Uh-huh. La zona baja de Molleturo, toda la parte baja de Molleturo, y la zona de Cañar es extremadamente compleja porque comparte territorio con la provincia del Guayas. Tenemos ahí a Chontamarca, a la zona de la Troncal, a Manuel J. Calle, que han sido zonas históricamente afectadas cuando los cauces de los ríos que son tributarios del Pacífico han tenido problemas. En la Troncal hemos tenido un fortalecimiento grande. Hoy estamos en una campaña fuerte de identificar, revisar y validar los alojamientos temporales. Más de 140 alojamientos temporales los encontramos listos para activarnos. Es decir, estamos tratando de dimensionar una reacción y de realizar prevención frente a la llegada del niño.
5: Uh-huh. Entiendo también que la resolución dispone la activación de los COE provinciales y cantonales en los territorios bajo esta alerta y ordena actualizar justamente lo que usted ya mencionaba, planes de respuesta, reforzar monitoreo, coordinar acciones, estas acciones articuladas de las que ya mencionábamos. En cuanto a un mensaje final para la ciudadanía, también de manera tranquilizadora, porque esto puede crear un poco de confusión, incluso algo de caos, ¿no? De qué es lo que se viene. ¿Qué podríamos decir?
6: Primero, todavía no está el fenómeno del niño presente. No ha existido en la historia ningún super niño. Hemos tenido condiciones de niño fuertes. No sé yo realmente a qué se refieren con un tema de un super niño. Uh-huh. Entendería yo.
5: Es lo que la prensa ha difundido a nivel
6: nacional. Sí, entiendo yo. Es una forma de comunicar para que se entienda la gravedad, pero que puede generar caos. No vamos a todavía a definirlo así. Lo que sí le decimos a la ciudadanía es que el gobierno en todos sus estamentos, tanto a niveles zonales como a niveles centrales, se encuentra preparados, y esa es la presencia nuestra acá y la difusión que lo estamos haciendo. En esta fase de prevención vamos a fortalecer las condiciones de manejo en los territorios. Y ya en la fase de respuesta decirle a la ciudadanía que cuando suceda tengan la certeza de que podamos responder como ya lo hemos hecho en otras ocasiones.
5: Esta es entonces una alerta amarilla preventiva, es de lo que se habla y es lo que ha aclarado en este momento Froilán Salinas, coordinador zonal 6 de la Secretaría Nacional de Gestión de Riesgos, quien nos ha visitado el día de hoy. Muchísimas gracias.
6: Estoy para servir. Buenas tardes.
5: Muchas gracias. Vamos en este momento a una pausa comercial y enseguida estamos con ustedes con más información.
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2: Son las 12 horas 41 minutos. Continuamos informándoles Mediodía Informativo a través de la 893 FM Estéreo. Vamos a continuar. El Cantón Oña está de fiestas nuevamente con el atento y saludo cordial para todos. Les invitamos a que compartan la fiesta ya mismo en este fin de semana. Así es que vamos a ver. Lo disfruten indudablemente de lo mejor.
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0: Eddie Arraez, alcalde.
1: Invitados entonces a disfrutar. Ahí está, ¿no? Ahí están las fiestas para que ustedes lo aprovechen este fin de semana. Continuamos con el radar de noticias.

Son las 12 horas y tenemos ya con 42 minutos este mediodía informativo, disfrutando la información también, a veces buena, a veces mala. Como la invitación a las fiestas, vamos a disfrutarlas. Pero en el ámbito de la crónica roja también hay problemas. Niño ecuatoriano falleció en un accidente en Estados Unidos. Iker Eduardo Pérez, de 11 años de edad, ecuatoriano, falleció en una situación difícil, un grave accidente de tránsito ocurrido en la autopista Eisenhower 1290 en sentido este a la altura de la calle 25 en Chicago, en el condado de Cook, en Estados Unidos. El vehículo en el que viajaba el menor junto con su familia quedó volcado sobre la calzada. Con las llantas hacia arriba, otro automóvil terminó en un costado con severos daños en la parte frontal. El siniestro ocurrió la mañana del pasado 17 de mayo. Según las autoridades, se trató de un choque múltiple. El tránsito en la autopista permanecía congestionado. En el percance

0: Policía de Illinois confirmó que el siniestro se produjo por una reacción en cadena provocada por un embotellamiento repentino, originado tras un incidente violento previo en la misma autopista. Son las 12:45 minutos. Vamos con informaciones que tenemos en mediodía, en este espacio también, para conocer qué novedades nos trae la prensa en la entrevista de hoy en WR.
1: Paso peatonal. Bueno, estamos hablando específicamente de la glorieta, ¿no es cierto?
2: Efectivamente.
1: En la glorieta, en la valla, justamente en la siguiente etapa, va a estar apegado, digamos, a la jardinera que tenemos en la calle Bolívar, llega hasta la glorieta, continúa, digamos, por el límite de la glorieta, dejando la vereda que tenemos hasta la calle Bolívar, la vereda que está dentro del parque, dejando esa de vereda libre, con el fin también de apoyar a la fiesta que se va a realizar en el Corpus Christi el siguiente mes. Sí, entonces ese va a ser el espacio que esté enmayado ya para pues continuar con los trabajos de reposición, y considerando el tema de las fiestas de Corpus, hemos pensado dejar habilitada la vereda para la circulación de los peatones.
2: ¿Cuál es el monto de inversión de esta obra?
1: El parque, sí, el proyecto de readecuación de los pisos del parque bordea los $700,000.
2: ¿Y qué va a pasar con los eventos de ruedas de prensa que se tenían planificados en este lugar específico de la glorieta?
1: Sí, bueno, hemos justamente identificado la vocación importante que ha tenido durante los últimos años de la glorieta. Bueno, pues por este lapso pequeño que ya se ha indicado, pues lastimosamente estas actividades van a tener que frenarse, pero como Dirección de Áreas Históricas ponemos a disponibilidad justamente las personas que necesitan realizar esas actividades, buscar otras alternativas, buscar otros espacios. Nosotros estamos dispuestos a apoyar, podría ser San Francisco, podría ser la plazoleta de la Merced, podría ser el espacio Petuló, o sea, momentáneamente vamos a tener que habilitar otros espacios del centro histórico donde la persona así o los que necesitan de esas actividades así lo estime pertinente, pues contarán con nuestro apoyo justamente para brindar el permiso adecuado y pues puedan desarrollar estas actividades.
2: Director, ¿y algún mensaje que le quiera brindar a la ciudadanía respecto a estos trabajos, a estas obras que se están ejecutando?
1: Sí, bueno, muchísimas gracias por la oportunidad. Y en primer lugar, agradecer, digamos, la paciencia que ha tenido la ciudadanía, un poco, pues, al haber interrumpido la utilización total del parque. Más bien, yo quiero resaltar que esta planificación que ha llevado a construir, hacer ese cambio de material del piso por cuadrantes, habiendo funcionado muy bien, no tuvimos que hacer un cierre total del parque y privar a los ciudadanos justamente de la utilización de este espacio tan importante. La planificación ha venido funcionando bastante bien, tanto así que el tema de Corpus que se viene el próximo mes lo vamos a realizar. No podemos permitir que una fiesta tan emblemática como esta pues no se realice, justamente por los trabajos que están realizando. Claro, genera un poco de incomodidad, genera un poco de ruido, genera un poco de polvo. Pedimos las disculpas del caso, pero como le digo, pues las actividades han funcionado bien, los resultados son positivos y esperamos incluso poder cumplir los tiempos establecidos en la planificación, incluso antes de los tiempos previstos en la planificación.
2: Perfecto. Agradecemos al magíster Javier Aguirre, director de Áreas Históricas de Cuenca, por esta valiosa información que nos ha brindado el día de hoy. Muchísimas gracias, magíster.
1: Muchísimas gracias a ustedes.
3: Muy bien, muchísimas gracias entonces al director de Áreas Históricas, quien nos estuvo dando detalles acerca de los trabajos que se van a desarrollar en la glorieta, que va a permanecer cerrada desde este 25 de mayo hasta el 31 de agosto. Todos estos meses se van a estar desarrollando los trabajos.
4: Y atención a nuestros amigos oyentes y a la ciudadanía en general. Una amiga oyente identificada como Carla Tatiana Vergara García reporta la pérdida de su billetera este martes 19 de mayo en horas de la mañana, aparentemente en la unidad de la línea 50 de transporte urbano. El objeto es una billetera de color rosado que contiene documentos personales. La ciudadana solicita la colaboración de la comunidad para poderla recuperar y asegura que ofrece una recompensa. Para cualquier información se ha facilitado el número de contacto, así que el número es el siguiente: 098-877-1615. Repito el número de contacto, 098-877.

0: 1615. De igual manera, el documento de identidad responde al siguiente número: 015-030-6017. Se hace un llamado a los usuarios del transporte público y a la ciudadanía en general para brindar cualquier dato que permita ubicar sus pertenencias.
1: Así es que si usted tiene conocimientos, ofrece recompensa para quien haya encontrado esta mañana la billetera de nuestra amiga Carla Tatiana Vergara García, hoy 19 de mayo, que se le habría perdido en la unidad de bus número 50. Es una billetera color rosado, al menos se solicita por favor que le ayuden con sus documentos personales, que es lo más complicado, ¿no?
2: Son las 12 horas 51 minutos las que puedan devolver, si han encontrado de pronto, devuélvanlo. Vamos a ver qué pasa en la Asamblea Nacional.
3: Para primer debate del proyecto de Código Orgánico Reformatoria al Código Orgánico del Ambiente. En el documento concluye que el proyecto de ley propone reformar artículos como el 16, 26 y 28 del Código del Ambiente, en lo que respecta a la inclusión de la educación ambiental. Tiene una disposición reformatoria única la Ley de Educación, que busca desarrollar e incorporar un capítulo con articulado completo para garantizar la ejecución de esta propuesta como un eje fundamental para lograr una gestión ambiental efectiva. Además, que este proyecto se enmarca en la importancia de la educación ambiental desde temprana edad como herramienta para crear conciencia, cuidar el ambiente y enfrentar los retos del cambio climático. La sesión 094 se desarrollará en el Salón José Mejía Lequerica a partir de las 16 horas. De manera excepcional se va a desarrollar la sesión 094 aquí en el Salón José Mejía Lequerica de la Asamblea Nacional a partir de las 16 horas. Invitarles a que nos puedan sintonizar a través de TVL, la radio de la Asamblea Nacional y las distintas plataformas digitales del desarrollo de la sesión 094. Que tengan una excelente tarde.
4: Muchas gracias, Mariela, por ese informe, y así es, invitarles a que estén pendientes a través de los medios legislativos de esta transmisión excepcional de Asamblea en Pleno. Por otro lado, tras la aprobación del texto final en la Comisión de Biodiversidad, el proyecto de ley de gobernanza del espacio marino costero avanza hacia el Pleno Legislativo con el objetivo de ordenar las actividades en el mar ecuatoriano y fortalecer la protección de ecosistemas frágiles. Conozca los objetivos de la iniciativa a continuación.
5: La Comisión de Biodiversidad de la Asamblea Nacional aprobó el texto final del proyecto de ley orgánica de gobernanza del espacio marino costero, una normativa que busca establecer un marco jurídico para proteger, organizar y regular el uso del espacio marino del Ecuador, con especial énfasis en las zonas de olas rompientes y sus áreas adyacentes. La propuesta nace ante la ausencia de una ley específica que organice de forma integral las actividades que se desarrollan en el mar ecuatoriano. Según la Comisión, esta falta de regulación ha generado superposición de usos entre actividades como la pesca, el turismo, los puertos, el deporte y los proyectos de infraestructura, además de conflictos sociales, riesgos ambientales e inseguridad jurídica. El proyecto plantea tres objetivos principales: proteger las zonas de olas rompientes como ecosistemas marino-costeros estratégicos, regular los usos del mar para garantizar que las actividades humanas sean compatibles entre sí y con la sostenibilidad ambiental, y fortalecer la gobernanza marino-costera mediante una coordinación institucional efectiva. Uno de los ejes centrales de la iniciativa es la protección de las zonas de olas rompientes, reconocidas como ecosistemas frágiles y estratégicos. El texto establece que cualquier actividad que pueda afectarlas deberá aplicar el principio precautorio, es decir, adoptar medidas de protección aun cuando no exista certeza científica absoluta sobre el posible daño. Además, la propuesta crea el Registro Nacional de Zonas de Olas Rompientes, una herramienta que permitirá identificar, delimitar y proteger oficialmente estos espacios, garantizando así mayor seguridad jurídica y planificación territorial. Otro de los puntos claves es el fortalecimiento del Consejo Interinstitucional del Mar, organismo que tendrá facultades de rectoría, planificación, regulación y coordinación entre las distintas entidades del Estado relacionadas con el ámbito marítimo y costero. El proyecto también desarrolla los mandatos constitucionales relacionados con la protección de los ecosistemas frágiles, el derecho a un ambiente sano y la aplicación del principio de precaución, además de incorporar obligaciones internacionales asumidas por el Ecuador en materia de conservación marina y desarrollo sostenible. La normativa adopta un enfoque de planificación especial marina, gestión integrada y coordinación intersectorial para equilibrar la conservación ambiental, el desarrollo económico y el aprovechamiento responsable de los recursos del mar. El informe aprobado por la Comisión será debatido este miércoles 20 de mayo ante el Pleno de la Asamblea Nacional del Ecuador, informó María Camila Zurita.
4: Por otro lado, una nueva propuesta de reforma a la Ley de Inteligencia, la Ley de Telecomunicaciones y al Código Penal fue analizada en la Comisión de Seguridad con la presencia del proponente Ferdinand Álvarez. La iniciativa plantea frenar comunicaciones dentro y fuera de las cárceles.
3: El proyecto de reformas a la Ley Orgánica de Telecomunicaciones, al Código Orgánico Integral Penal y a la Ley Orgánica de Inteligencia tiene como objetivo combatir las telecomunicaciones no autorizadas desde los centros de privación de libertad. La iniciativa presentada por el legislador Ferdinand Álvarez fue expuesta en la Comisión de Seguridad, donde argumentó que las organizaciones delictivas utilizan teléfonos celulares, chips internacionales, roaming y aplicaciones digitales para ordenar extorsiones, sicariatos y otros delitos.
6: Hoy las organizaciones criminales, como todos sabemos, utilizan ciertos medios de comunicación, entre esos los teléfonos celulares, chips internacionales, roaming, utilizan aplicaciones digitales pues, para, desde esa manera, pues, ordenar extorsiones, sicariatos y delitos desde los centros penitenciarios, aprovechando precisamente los vacíos legales y tecnológicos que tenemos a la fecha.
3: Para enfrentar esta problemática, la propuesta plantea reformar a varios cuerpos legales y crear un marco integral de control y monitoreo de las comunicaciones ilícitas en las cárceles.
6: Entre los principales cambios, ustedes van a poder observar, se establece la declaratoria de los centros penitenciarios como zonas de seguridad en telecomunicaciones, permitiendo implementar mecanismos de restricción, inhibición y gestión de señales bajo parámetros técnicos controlados.
3: Álvarez advirtió además que los inhibidores de señal resultan insuficientes frente a las nuevas modalidades utilizadas por las estructuras criminales.
6: Actualmente, los inhibidores tradicionales son insuficientes, vulnerables y tecnológicamente obsoletos. Esta propuesta incorpora evidentemente herramientas modernas como sistemas de acceso gestionado, geolocalización avanzada.
3: La iniciativa también busca establecer la obligación de las operadoras telefónicas de colaborar con las autoridades en la detección y control de comunicaciones ilegales.
6: Mediante la reconfiguración de celdas, reducción de potencia y sistemas de acceso gestionados.
3: Asimismo, incorpora herramientas tecnológicas modernas como sistemas de geolocalización avanzada y acceso gestionado para identificar comunicaciones ilícitas y rastrear actividades criminales. Con la ponencia de Álvarez, la Comisión de Seguridad iniciará con el proceso de socialización de este proyecto de ley, informó Mariela Logroño.
4: El legislador Kevin Gallardo analizó las reformas planteadas a la Ley de Inquilinato. El asambleísta se refirió a temas como la mediación, el registro de contratos y la posible regulación de plataformas de alquiler temporal como Airbnb.
5: En la primera emisión de Asamblea Hoy, el legislador Kevin Gallardo se refirió a la Ley de Inquilinato, que se analiza en la Comisión de Justicia. El asambleísta señaló que la propuesta busca actualizar la normativa vigente y establecer mecanismos que regulen de forma más clara la relación entre arrendadores y arrendatarios.
7: Con la finalidad de que sea una reforma democrática, donde la exposición de todas las necesidades de las partes pueda verse transformada en un proyecto de ley justo, en un proyecto de ley que no genera un beneficio o un perjuicio en favor de las partes, sino más bien que se consolida como una herramienta democrática.
5: El asambleísta indicó que uno de los ejes del proyecto es incorporar la mediación como herramienta prejudicial obligatoria antes de acudir a instancias judiciales.
7: Con esto no generamos una relación dispareja o desproporcional entre arrendador y arrendatario, sino que le otorgamos las garantías tanto a la persona que arrenda un bien inmueble de que ese bien inmueble tiene que ser otorgado con todas las prestaciones necesarias para generar un trato digno y una vida digna, y también le damos la obligación a quien está arrendando ese bien inmueble que pueda mantenerlo en las mismas condiciones en las que ha sido entregado.
5: El legislador añadió que la comisión analiza incorporar regulaciones para los arrendamientos temporales gestionados a través de plataformas digitales como Airbnb, debido a conflictos reportados en edificios y conjuntos residenciales.
7: Reglas claras, previsibles, la facultad, por ejemplo, de los jueces civiles para tener la competencia una vez se pase el tema de mediación como una herramienta prejudicial. Se hace la definición clara, por ejemplo, entre arrendador y arrendatario que no constaba en la Ley de Inquilinato vigente y que ahora ya consta con mayor claridad en los artículos que forman parte de este cuerpo normativo.
5: Según informó, el proyecto continúa en fase de recepción de observaciones de expertos, académicos y sectores involucrados antes de su tratamiento en el Pleno de la Asamblea Nacional. Informó Melissa Machuca.
4: 12:13. A continuación le damos paso a Hilda Toaquiza con la interpretación al quichua.
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2: Vamos cerrando ya el mediodía informativo, señoras y señores. Son las 13:02. Con esto ya cerramos mediodía de noticias. Desearles que pasen muy bien una linda tarde. Y por supuesto, un buen provecho para quienes se mantienen aún de almuerzo, otros ya reintegrándose a las labores de hoy. Que pasen bien. Hasta pronto.
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0: En tu radio Panamericana son las 13 horas, un minuto.
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0: En tu radio panamericana son las 13 horas 56 minutos.
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0: En tu radio Panamericana son las 14 horas 58 minutos.
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0: En tu radio Panamericana son las 15 horas 59 minutos.
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0: 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Son las 18 horas 6 minutos.
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